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0: ¿Qué tal, amigos? Saludos, muy buenos días, oyentes de la Zona 10, bienvenidos a Figui Radio, bienvenidos al magazine deportivo de las Islas, que arrancamos aquí como todos los días desde las 12 y un minuto y hasta las 13 horas. Soy Roberto Mateo y seguramente tú seas gente de zona. Gracias por estar ahí, gracias por ser parte de la Zona 10. Vamos a por el martes y arrancamos con la Copa del Rey, porque ayer lo dejábamos justo antes de que arrancara el sorteo de la Copa para nuestros representantes, de los equipos que van a estar presentes en la Copa del Rey, y estábamos sobre todo pendientes del rival del Manacor, al que le iba a tocar un Primera División. Bueno, pues le tocó el Villarreal, así que el Villarreal va a visitar Capellera en partido que se disputará entre el 27 y el 29 de este mes. También hubo rival, por supuesto, para el Mallorca, que visitará el campo del Alcoyano, el Collao, y para el Baleares, que se enfrentará al Eldense en el Estadio Balear. También el Poblense, por su parte, va a jugar contra el Ceuta. Así que ya tenemos en marcha los rivales para nuestros equipos en la Copa del Rey: Alcoyano Mallorca, Manacor Villarreal, Poblense Ceuta, Baleares Eldense. Estaremos pendientes de eso, pero aún queda, porque eso es a final de mes y aún queda todavía para hablar de la Copa del Rey. De lo que sí seguimos preocupados es, ya lo saben, del juego del Real Mallorca y de la dinámica de este equipo. Ayer lo repasábamos, ayer incluso Luis Forteza pedía la cabeza de Luis García. Ayer Luis Forteza, 5 de octubre, ayer lunes, pedía la cabeza de Luis García, algo que me parece absolutamente precipitado. Pero aquí cada uno tiene su opinión y es libre de comentarla en la Zona 10. Nadie le dice a los colaboradores y trabajadores de la Zona 10 lo que tienen que decir. Aquí cada uno dice lo que quiere y se expresa como quiere. Es un programa completamente libre. Pero para mí ayer Forteza, que fue muy duro, ayer Luis se equivoca. Porque yo le pregunto a Luis Forteza, ¿qué hará Luis Forteza si el Mallorca juega mal el domingo y le gana a Las Palmas? ¿Qué dirá Luis Forteza? ¿Volverá a estar en el barco de Luis García? ¿O seguirá pidiendo su cabeza? Me parece que Forteza ha iniciado un camino de no retorno, un camino muy peligroso, porque ya en la jornada 8 ha pedido la cabeza del entrenador, y no soy yo el mayor fan de Luis García, lo sabéis. No me gusta demasiado el orador, pero lo que no se puede pedir es en la jornada 8 la cabeza de un entrenador que está trabajando y que está con un equipo en construcción. Eso sí, ¿hasta cuándo vamos a decir que el equipo está en construcción? Porque yo os voy a decir una cosa, lo mejor de todo esto, lo mejor de lo que le está pasando al Real Mallorca, es la clasificación. La clasificación en Liga. Porque a pesar de que está a 6 puntos del segundo y a 7 del primero, que ya son 2 partidos y un poquito más, está vivo en el playoff y no está descolgado. Creo que incluso tiene más puntos de los que ha merecido, pero ya nos viene bien. El tema es que en algún momento deberíamos ver un cambio de guión de este Mallorca. En algún momento debería espabilar este equipo y demostrar que es el equipo potente que debe estar en esta segunda división arriba en la cabeza. Yo espero que sea más pronto que tarde, cuando el equipo de Luis García dé el cambio que todos esperamos. El propio entrenador también. Porque a pesar de que el entrenador defiende a su plantilla y a sus jugadores después de cada partido, es evidente que ni él mismo se cree los argumentos que reza en rueda de prensa. Él dice lo que tiene que decir para no tirar por tierra el trabajo de sus chicos. Pero quiero pensar que es el primero que no está contento con el juego de su equipo, y realmente me preocuparía que de verdad se creyera lo que dice en la sala de prensa. Pero ya os digo, a mí me da la impresión de que ni él mismo se lo cree. O sea, debe estar también Luis García preocupado. Debe seguir buscando soluciones y debe seguir retocando el equipo para encontrar finalmente los hombres que demuestren que este equipo es superior al resto de rivales y que va a pelear con los 3-4 más poderosos de la categoría. Pero yo es que lo veo un poco perdido, Luis García. Ya empieza con cambios de dibujo en la jornada 8. Ya no sabe a quién meter por dentro. Ya deja a los extremos en el banquillo. Ahora mete 2 puntas el otro día. O sea, tiene muchas dudas él mismo. Y eso es porque todavía no ha encontrado su equipo. Y anda un poco perdido. Es lo más preocupante del entrenador. Así que vamos hoy con el martes y vamos a seguir analizando la situación de este Real Mallorca, que navega quinto en la tabla con 14 puntos. Para hacerlo, nadie mejor que el equipo de la Zona 10. El primero al que saludamos hoy es Juan Miguel Sánchez.
1: ¡Juanmi Sánchez!
0: ¿Qué tal, Juan Miguel? ¿Cómo estás? Muy buenas.
2: ¿Qué tal, Roberto? Buenos días.
0: Sigue encontrando su equipo Luis García, está haciendo cambios, está tocando cosas. Es un equipo completamente en construcción, Juanmi, y creo que él mismo es el que todavía no está convencido con sus hombres.
2: Sí, yo creo que hay muchísimo margen de mejora. Él mismo yo creo que sabe que no ha dado todavía con la tecla, pero bueno, hoy te quiero decir que en el club he recibido algunos inputs. Están un poco sorprendidos con el mal ambiente. Ya se ríe Luis Forteza, no va por él, ¿eh? No es por su vídeo de ayer, que lo petó, creo. Pero están un poco sorprendidos porque hay mucha crítica, ¿no? Hay mucha crítica al equipo, es obvio, ¿no? Y que pueda haberla, ¿no? Porque el equipo no está jugando bien. Yo soy el primero que lo viene diciendo desde la primera jornada. O sea, no me escondo y lo he dicho. Pero bueno, es verdad que yo también detecto un poco de exceso de críticas, quizás, ¿no? Sobre todo, algunas desmesuradas.
0: Hombre, porque la de Luis ayer es desmesurada. Ahora lo volveremos a comentar con él, pero...
2: Sí, pero ya más allá de Luis, al final cada uno es esclavo de sus palabras. O sea, si luego el Mallorca asciende con Luis García, pues igual alguno pues tendrá que ir a las cuevas del drag, ¿no? Pero ojalá sea el caso. Pero ese es un poco el input que recibo desde el Real Mallorca, que están un poco sorprendidos, ¿no? Porque está el ambiente bastante caliente y venimos ya de un año muy caliente, ¿eh? Entonces, el equipo es verdad que a nivel clasificatorio no está mal, pero a mí sí que me preocupa que el ascenso directo lo tengas a 6 y a 7. Entiendo mucho lo que dice Luis García, sus mensajes de tranquilidad, de vamos a estar tranquilos, esto es muy largo, pero es que esto es muy largo para todos, pero sobre todo para los que no tienen 35 kilos de presupuesto para afrontar esta temporada y que han hecho un equipo pues a medida, prácticamente, ¿no? Y a golpe de talonario. Entonces, el Mallorca tiene una exigencia brutal. Y el que no esté preparado, pues mejor que se eche a un lado. Entonces, yo creo que Luis García está preparado. Yo creo que hay que seguir dándole tiempo. No es eterno. El tiempo se acaba, y más en fútbol. Pero yo creo que es muy pronto, insisto, y soy el primero que ha dicho que no le gusta cómo juega este equipo, que creo que es muy pronto para decir según qué cosas y para machacar al entrenador. Creo que se merece un margen de confianza. Es verdad que estamos llegando ya al termómetro de las 10 jornadas, llevamos 8, pero creo que no es bueno para nadie el ambiente que se está generando, ¿no? Se puede criticar el juego del equipo, yo lo he hecho el primero, pero creo que es injusto señalar así al entrenador, a estas alturas. Es mi opinión.
0: Pero hay que decir, Juan Miguel, enseguida estamos con Forteza, que después de Zubieta, después del partido que gana el Mallorca, al que nadie convenció en Zubieta, con ese 0-1 de Adrián Fuentes...
2: Nadie. O dijimos, sea, el Mallorca merece perder ese partido.
0: Dijimos que se acercaban 5 partidos, que era una especie de Tourmalet muy importante, y sí, de ahí íbamos a ver un poco el nivel de este Real Mallorca. De momento, los 6 primeros puntos en juego, el Mallorca uno ha cosechado 1. 1 de 6. 0 contra el Almería, 1... el otro día en el campo del Girona. Ahora llegan 3 partidos más importantes, Las Palmas, Eibar y Leganés. Para ti, salir airoso de este Tourmalet es lo que puede hacer que no piensen en ningún caso en la institución de Luis García, o si no suma lo que toca, podría ser que después de este Tourmalet se lo pensaran.
2: Yo creo que no se piensan destituir a Luis García en función de los 3 próximos resultados. Eso sería ya como un ultimátum, ¿no? Por eso te digo que...
0: Hombre, ya sería jornada 11, ¿eh? Ya no estaríamos hablando de...
2: No es que me parezca exagerado, pero no sé, es que es muy pronto todavía. Muy pronto. Es verdad que no hay que perder el tiempo, ¿eh? Porque si en algún momento se ve claramente que no tiene que seguir, pues oye, el Mallorca no puede perder el tiempo. No puede perderlo.
0: Te lo pregunto de otra
2: porque
0: forma.
2: Porque si no, vas a llegar muy tarde, ¿sabes?
0: Te lo pregunto de otra forma, porque parece que de esta forma no quieres contestar. Si el Mallorca se queda después de estos 3 próximos partidos, que son dentro de los 5 que habíamos hablado, si se queda a 9-10 del segundo o del primero, ¿te parece una distancia...?
2: Me parece una distancia muy elevada, efectivamente.
0: Podría ser, si no se dan estos 3 partidos.
2: Sí, me parece muy elevada. El Mallorca tiene que estar mucho más cerca. Debería estar donde están Eibar y Castellón. Han arrancado muy bien la temporada. El Mallorca pues está en construcción, pero es que hay otros equipos también en construcción, no solo Mallorca, ¿sabes? Entonces, en segunda se cambian las plantillas muchísimo cada temporada. No tanto como en segunda y primera ref el Ibiza o el Baleares, pero ya me entiendes, ¿no? Se cambia mucho, porque hay muchos cedidos, mucho jugador que acaba contrato y no se renueva, apuestas de primera ref que llegan a segunda división. Entonces, es verdad que yo dije que eran muy importantes estos cinco partidos, que el Mallorca no había jugado contra ningún equipo de su liga, había jugado contra equipos que van a luchar por objetivos menores. Entonces, contra Las Palmas, Leganés y Eibar, evidentemente, Eibar y Leganés, hay que dar un paso adelante, sin duda, en cuanto a juego y, evidentemente, resultados.
0: Estoy de acuerdo en eso. Vamos a ver qué ocurre en estos próximos tres partidos. Además de Juan Miguel Sánchez, también está con nosotros aquí en la Zona 10. Ha venido, seguramente, a confirmar lo que ayer dijo Luis Forteza.
1: Luis Forteza Rey.
0: ¿Qué tal, Forteza? ¿Cómo estás? Muy buenas.
3: Buenos días y días buenos, gente de zona.
0: Bienvenido a la Zona 10.
3: Gracias.
0: ¿Mantienes tu postura del día de ayer? Una postura que fue muy dura en el día de ayer con Luis García.
3: Bueno, yo creo que hay que empezar a ser exigentes, ¿no? Ya que no eres el entrenador, vamos a tener que serlo nosotros. Yo no puedo permitir escuchar a un entrenador después de una derrota y después de un empate sacarle el lado positivo a estar a 6 puntos del ascenso directo. Yo me sabe mal, pero yo lo que veo no me gusta. Entonces, como os dije, cuando los resultados se den, pues bancaremos el resultadismo. Pero cuando no se den, también se tienen que dar palos. Entonces, el otro día a mí me pareció que el juego del Mallorca fue muy pobre. Un Girona plagado de bajas. Llega a estar Asprilla y yo creo que hace un roto al sí, Real Mallorca. Entonces, la fiabilidad defensiva del Mallorca, que es una de las virtudes de este equipo, lleva 3 goles en 8 partidos... Es fácil teniendo en cuenta que los dos centrales del Real Mallorca llevan 10 años y es la pareja más consolidada en todo el fútbol español. Son dos jugadores que deberían estar en primera división. Entonces, pues ¿qué quieres que te diga? No veo ese equipo de autor y lo que veo del equipo de autor no me gusta. Veo un equipo que no es ambicioso. Veo un equipo que prefiere estar recogidito y que prefiere que no encajar a mirar la portería contraria. Sinceramente, me parece que es de equipo acomplejado, equipo pequeño. Yo veo el fútbol de este equipo, lo que propone el equipo de Luis García, yo creo que sí que se ve su mano, yo creo que sí que se ve pues lo que entrenan, yo creo que este es el estilo que quiere. Yo creo que
2: sí, este es el que quiere.
3: Esto es lo que él quiere, con algún gol más que le permitiera tener varios puntos más, pero esto es lo que él quiere, ¿eh? Yo por eso no quiero a Luis García, porque esto es lo que él pretende que lleve al Real Mallorca a primera división.

0: Y lo que dicen los números, lo que dice la clasificación cuando llevamos 8 jornadas es Femán Belletes y aplaudir y dar tiempo, pues yo, Roberto, lo respeto mucho. Digas que yo me he equivocado.
1: Pero que va, pero si, yo si lleva diciendo toda la temporada que no le gusta.
0: He dicho que creo que no es el proyecto, no es la persona ideal. Mira, porque es que lo que está viendo, a él le gusta.
1: Lo que está claro es que a nadie le gusta lo que ve, porque creo que hay todo el mundo está de acuerdo en el entorno del Real Mallorca, si quieres le llamamos entorno, en que el Mallorca no juega bien. Todo el mundo está de acuerdo.
2: He dicho que es un camino peligroso el que has tomado. Me parece que es lícito, puedes hacerlo, pero es un camino peligroso. Sin embargo, cuando hablábamos de la semana pasada de los 5 partidos que le venían al Mallorca, esos 5 partidos, repito, del Tourmalet, yo dije que tras la jornada 11, que habría acabado ya ese Tourmalet, ahí se podrían incluso pensar en tomar decisiones. Pero me parece que la 8 es precipitado cargarse a Luis García, que es lo que tú has pedido. Ojo. Pero yo en la 11, después de, si no le va bien contra estos 3 próximos equipos, los 2 primeros no le ha ido bien, Almería y Girona ha sacado un punto, vamos a ver contra Las Palmas, Eibar y Leganés, a partir de ahí yo sí que tomaría decisiones.
1: Es que son los equipos con los que te juegas el ascenso.
2: Claro,
1: entonces,
2: claro, son directos.
1: Si no eres capaz de ganar a ninguno, pues tenemos un problema, ¿no? Y luego lo que decía Luis del conformismo general, ¿no? En cuanto a juego, sobre el terreno de juego, como en la sala de prensa creo que se refiere, estoy de acuerdo. Creo que no me vale el conformismo. O sea, las palabras de Luis García son de un equipo pequeño, muchas veces. Y el Mallorca no es un equipo pequeño. Y ayer alguno decía, no, el Oviedo tiene 11 puntos. El Oviedo tiene 15 millones de euros menos que el Mallorca de límite salarial de primera plantilla. Creo que eso es un argumento de peso, ¿eh? Porque mucha gente dice, no, es que el dinero no lo es todo. Oye, te ayuda mucho el dinero. Te ayuda mucho. Si no, con más dinero, a lo mejor el Castellón, que está haciendo muy bien las cosas, ya habría llegado a primera división.
2: Entonces yo te formulo la pregunta que le he hecho a Juan Miguel Forteza. Tú ya desde ayer pides la cabeza.
0: Pero sobre todo por lo que dice en rueda de prensa. A mí no me vale que un entrenador, después de perder contra la Almería, solo mires el lado positivo y tienes que decir que no has acertado y que no se pueden perdonar errores. Que me parece muy bien que lo hagas de cara al vestuario. Pero yo cuando le escucho hablar de que han sacado un punto en un campo difícil, no le oigo decir que han concedido un montón de ocasiones y que lo normal es que el Girona merecía ganar sobrado y que el equipo no ha estado a la altura. Entonces, cuando yo veo un entrenador que cuando las cosas no se están haciendo bien y no salen, en lugar de decir que no están saliendo las cosas y no salen, dice que es un buen punto en un campo difícil, pues ¿qué quieres que te diga? Es que no me da una tranquilidad de decir que es el hombre para el ascenso.
2: El problema es que
0: y aparte el equipo juega fatal, o al menos juega con un fútbol aburridísimo, y de verdad, ojalá estuviera De Michelis en el cargo. Mira lo que digo, es que ojalá estuviera De Michelis
2: en el
0: cargo.
2: Yo eso no lo compro tampoco, porque es el traidor, yo no lo quiero aquí en el Mallorca bajo ningún concepto, pero yo creo que si Luis García no es consciente de que lo que se produjo en Girona, Montilivi, fue un milagro, o sea, que el Mallorca...
1: Es que para él estuvo todo muy bien.
2: No, acabó 0-0, eso es un milagro, Juan Miguel. Mira, sí, hoy, sí. Esta mañana, cuando llego a la redacción, lo primero que he hecho ha sido ponerme otra vez el resumen del partido.
1: Mira, con Asprilla, el Mallorca palma 3-0, o sea, es así.
2: Todas las acciones del resumen del partido, todas, es que no hay ni una, podéis verlo, está en Marca, está en diferentes plataformas, lo podéis ver. No hay ni una sola acción de peligro del Mallorca, ni una. No, en el resumen del partido... No hay ni una.
1: Y en Zubieta hay el invento de Fuentes, Adrián Fuentes.
2: De Fuentes.
1: Que si no, el Mallorca, pues, lo normal era perder incluso, porque la primera parte le podían meter 2-3 goles. Entonces, esto no viene de ahora, es que viene de jornadas atrás ya.
0: ¿Alguien me puede explicar?
1: Y hemos llegado al tramo contra equipos importantes.
0: ¿Alguien me puede explicar por qué el primer centro lateral al área se produce cuando ya no está Buxa en el campo? Juegas con 2 delanteros y no hubo un solo centro lateral. ¿Alguien me puede explicar cómo tienes un rematador de área de titular y no se le pone ningún balón?
1: Pero yo me pregunto, Luis, todos vemos esto, no lo ve el entrenador. Pues imagino que sí, ¿no? Está intentando probar mil cosas, no le sale ninguna. Pues me empiezo a impacientar y es preocupante, ¿no? Lo que le pasa al Mallorca.
0: Yo estoy seguro de que cuando se roba el balón, la directriz es, primero, control. Estoy seguro, el otro día viendo el partido era impensable que un tío roba en el centro del campo, en lugar de levantar la cabeza y mirar quién tiene delante para echarle un pase al espacio, lo que haga es pasarla hacia atrás.

0: que, de verdad, la actitud del equipo es de no querer ir a por el partido. Un equipo que no tira a puerta en todo el partido y está satisfecho, me parece un discurso muy pobre.
1: Ya, Luis, o sea, pero es que...
0: Que Mallorca está en segunda para ascender. Si no tiras a puerta en un partido, tienes que decir que el Mallorca no ha hecho un buen partido. A nivel ofensivo, ha hecho un partido muy pobre.
1: Si
0: ¿alguien
1: esto
0: escuchó a Luis García decir que había hecho un partido muy pobre? Porque, desgraciadamente, me tuve que poner la rueda de prensa.
1: No, en todos los partidos
0: por
1: no
0: partido.
1: Ha hecho eso. En ningún partido.
2: Por eso es el orador.
1: De hecho, en Granada dijo que jugaron mejor que contra el Valladolid.
2: Señores, acabamos de arrancar en la zona 10. Sé que hay mensajes ya en el Twitch en la zona 10 con números. También os pedimos que nos enviéis vuestros mensajes y audios al 689-849-721. Y Juan Miguel, querías aportar también un asunto que es importante para de cara a esta próxima jornada.
1: Sí, tema internacionales, porque hoy juegan los tres que están concentrados con sus respectivas selecciones. ¿Eso qué quiere decir? Que el Mallorca los espera aquí el jueves. Hoy Moldavia-Eslovaquia, 20:45 horas, Liga de las Naciones, para partido para Martin Balien, que jugó 82 minutos contra Islas Feroe, 91 contra Kazajistán, vuelve a ser importante con Eslovaquia, y también jugó 30 minutos en el primer partido contra Moldavia. También Lubumbo juega a las 9 de la noche contra Malawi, clasificación de Copa África, y Lucas Bestrom, que es suplente con Finlandia, juega ante Bielorrusia a las 20:45, Liga de las Naciones también, así que estos son los compromisos internacionales de los futbolistas del Mallorca, y se abre un poco el debate en defensa, sobre todo, porque Lubumbo yo creo que ya está para ser suplente, ya lo fue en Zubieta, porque ha estado muy bien John Donald en estos dos últimos partidos. Supongo que pondrá otra vez a Martin Balien porque juega martes. Creo que hay mucho tiempo de margen hasta el domingo, a no ser que llegue cargado. No sé si jugará esta noche, de hecho, es que viene de jugar dos partidos enteros. No sé si jugará, pero yo creo que para Luis García Balien es intocable. Me extrañaría mucho que no esté junto a Raíllo el domingo, pero John Donald lo hizo bien y yo tengo muchas dudas en el lateral derecho. ¿Quién sabe si John Donald puede pasar al lateral derecho o vuelve a jugar con tres centrales Luis García, aunque también apuesta fuerte por Soumaoro?
2: Yo creo que Balien va a ser llegar y jugar. El resto creo que no, pero Balien, bueno, evidentemente Bergström no, y Lubumbo creo que tampoco porque ya era suplente antes de marcharse. Sí. Aguantadme un segundo, chicos, enseguida estamos con los mensajes, enseguida estamos con los audios de la gente, de los oyentes, pero también estamos en Ibiza porque hoy es día de Rincón del Labio, una gran sección que le encantan sobre todo a Luis Forteza y también a Juan Miguel Sánchez. Venga.
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2: Venga, que nos vamos hasta Ibiza, 12 y 27. Enseguida estamos ya con el Lavi Champion, con su rincón. Vamos.
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2: Sí señor, Champion, ¿qué tal, cómo está? Muy buenas.
16: Pues en la puerta que me ha cogido la terremotillo porque ya me iba.
2: ¿Dónde ibas?
1: ¿Dónde te ibas?
16: Al hotel de la selección sub-21 que juegan esta tarde, que me han tratado de 10, que he estado con ellos y voy a hacer fuerza para que gane y nos podamos clasificar.
2: Ah, no sabía. Así que juegan a sub-21 por allí, no lo sabía.
16: Anda, un periodista como tú de tu talla y que no sepa que juega a sub-21.
2: Estoy centrado en el Mallorca.
1: Claro, Roberto, tío.
2: Centrado en el Mallorca.
16: Que se juega la clasificación. Hala, Roberto Mateo, vete a
1: Rumanía. Contra Rumanía, Roberto, que no estás.
2: Centrado en el Roberto. Centrado en el Mallorca.
1: A las 7, ¿no, Lavi?
16: A las 7, por
1: cierto. ¿Ves cómo estoy enterado?
16: Por cierto, mochilero.
1: Dime.
16: Luis García contigo no va a tomar café ni va a comer después de lo que te vi decir ayer. Ahora ya la gente y todos los mallorquinistas esos que escriben, que escucho, que dicen, yo doy una opinión. Ahí tira de hemeroteca lo que dije, que este Mallorca, si quiere aspirar a Primera División, tiene que arriesgar más y enamorarnos más y hacer mejor fútbol. Y ahora, escuché ayer al mochilero, ¿qué te tomaste? ¿Alguna pastilla ayer?
0: No, simplemente que tuve que pedir que me fueran preparando la lápida después de ver el Girona-Mallorca, un partido ya, malísimo ya, en el que ya, el ya, equipo... Ya. que está hecho para intentar ascender, ni se acercó a la portería de Gazzaniga, que yo no sé si cobró ese partido Gazzaniga por trabajar.
1: En principio no.
0: Porque, madre mía, y luego sale en rueda de prensa, Champions, ¿tú crees que un entrenador que tiene un equipo para ascender sale luego en rueda de prensa y dice que es un buen punto en un campo difícil? Que no has tirado a puerta, tío, que es que hay cero autocrítica, cero exigencia. Es que va bien todo, mira, no pasa nada. Que está el Mallorca ya a seis, en ocho partidos, el Mallorca está ya a seis puntos del ascenso directo. Entonces, a mí, que una persona venga aquí y que sea conformista en un equipo que viene de primera división y que, según dijo su presidente, que esto lo recuperaré, este corte lo quiero tener. El Mallorca va a ser un equipo de primera en segunda. ¿De primera de qué? ¿De primera de qué? Si es que da pena verlo jugar al Mallorca. Es que me apetece ver hacer otras cosas
1: en Champions. Corteza en una semana,
16: vale. Espera, como es mi rincón, espera, que tiene... Pero ve, cuando yo a mi mochilero le digo las cosas, que lo mismo que te corrijo, te regaño, a ti no te toca ni Dios porque yo muero contigo. En el mismo barco, en la misma zodia, muero contigo. Y con esa gente que está ahí, el que está ahí en los cristales, Juan Roca. Yo lo que te digo, que siempre digo, tira hemeroteca, que al principio dije que este Mallorca, Roberto Mateo lo sabe, dije que si quería aspirar a primera división, tenía que cambiar de la dinámica del equipo y ofrecer más. Y me pusieron a París. Lo que dijo ayer el mochilero lo tienen que matar hoy.
2: Pero bueno,
1: no lo han matado, ¿eh? Sorprendentemente.
2: ¿Tú crees, Champion, que va a haber paciencia con Luis García? ¿Crees que deben tenerla?
16: Espérate, que en fútbol no existe la paciencia. En el fútbol existen los resultados. El Mallorca acaba de bajar a segunda división, como el Almería, y son candidatos por obligación a subir a primera división o intentarlo. Y yo te he dicho que con este fútbol del Mallorca, respetando al entrenador, al que le deseo que suba al Mallorca, pero o espabila al equipo, o como pierdan Mallorca dos partidos, no sé qué va a pasar. Lo único que te digo es que en el fútbol, por desgracia, solo domina y mandan los resultados a los directores deportivos, a los presidentes y a la afición. Mira el sorprendente resultado que saca el UD en Villarreal, que gana 0-1, cuando yo no daba un duro porque digo, perdiendo en casa con el Zaragoza, ha perdido con el Antequera, ha perdido en Jaén, y ahora va a Villarreal, madre, y gana 0-1. Yo vi el partido...
0: El Villarreal invicto desde hace no sé cuánto, además, vale, en su casa. Creo que lleva 50 partidos sin perder. Así,
16: pero para que veas tú que lo que vale en el fútbol son los resultados. Los resultados. Hoy el 98% de los entrenadores, si no hay resultado, a tomar por culo vas con la maleta a tu casa. Se llame como se llame.
2: Muy explícito, ¿eh? O sea...
0: Y con resultados también, ¿no? Porque creo que a Tato le echaron de la UD Ibiza estando, creo que era a tres puntos de arriba,
2: estando arriba.
16: A Tato y a Pep Martí ya dije, y tira de meroteca. Y tirás cuando yo les dije, espabilar, Pep Martí, Tato, amigos míos, espabilar, que os costará el puesto, que a Amadeo no le tiembla el pulso. Por eso yo decía el otro día...
1: Me ha ido muy bien a Ibiza, ¿eh?
16: Que yo dije el otro día que si Raúl Jonas...
1: Sin ellos.
16: No gana en Villarreal y no le gana al Castilla después de perder en casa con el Zaragoza y estando, como dice el mochilero, la clasificación como está, yo tenía mis dudas. Y ahora me alegro mucho, lo dije ayer en la TED, en Onda Cero, en mi rinconcito, que me alegro mucho por la plantilla de Ibiza, por las mujeres, los jugadores, los hijos, el entrenador, el director deportivo, sobre todo por mi amigo Amadeo Salvo, que ayer no sumaron 3 puntos, sino sumaron 6. Entonces, lo que yo te digo, o en Mallorca empieza a sumar de 3 en 3, porque veo críticas por todo lo que escucho de radio de Mallorca. Y como dice Luisito Forteza, no Luis García. Yo escuché la rueda de prensa de Luis García el día de la Almería. Y Luis García tenía que haber dicho, hoy no ha salido un mal partido, el Almería mereció ganar, y vamos a intentar sumar los 3 puntos en Gerona, pero es que ves las declaraciones de Luis García y se conforma, yo no lo sé. Es que si yo fuera entrenador estaría preocupado.
2: Hombre, y tanto, que tiene que estarlo, tiene que estarlo. El tema es si esto va a cambiar, si la dinámica va a cambiar de este equipo. Claro, si ahora gana el domingo a Las Palmas, Champions, pues todo puede verse de otra forma, ¿no?
16: ¿Y si no gana?
2: Pues lo que vengo diciendo, para mí, jornada 11 es clave.
1: Si no gana este domingo, yo no sé cómo va a responder Somos.
2: Somos está un poquito
1: está
2: caldeada, ¿eh?
1: Un poco ahora de indiferencia, de calma tensa, ¿no? Pero no sé, si sobre todo si la imagen es mala, claro.
0: Yo, sinceramente...
16: Mira, esto es como todo en la vida. Óscar Troya, al que le mando un abrazo y a toda su familia, en el Poblense era Dios. En el Poblense era Guardiola. En el Poblense era Zidane. En el Poblense era Camacho del Bosco Hierro. Y ahora en el Baleares, si no llega a ganar domingo, si no llega a ganar domingo al Mallorca, no sé si Óscar Troya hubiera sido entrenador del Baleares hoy, ¿eh?
2: Hombre, a ver, parece que hay paciencia por allí. Patri Meso lo confesó el otro día.
16: No, dile, pero... Patri, ni mi terremotillo, ni mi prima, ni mi Lola. Yo
0: a ver,
16: te digo
0: es que el Baleares ha tenido un problema y es que ha fiado los últimos dos temporadas a Andone como cabeza del proyecto y la temporada pasada no pudo contar con él y hasta la jornada 5 tampoco. De hecho, el otro día salió en el 65 y doblete.
2: Bueno, sí, sí. Bueno. O sea, es que Andone es parte
16: cierto,
2: principal. Del...
16: Le quiero mandar un abrazo muy grande al jugador del Mallorca que han operado.
0: ¿A Morlanes o a Antonio Roca?
16: A los dos.
0: Ah.
16: Y a los lesionados. Y sobre todo, le voy a mandar un abrazo muy grande a Raillo. Porque Raillo me recuerda mucho a un tal Lavi Champio. Que tiene muchos cojones. Que vaya donde vaya, no se arruga. Eso es un capitán que a mí me gusta. Fíjate tú. Hoy me olvido de Dardet, al que le mando un abrazo. Y Raillo... ¿Qué tío ganador, qué líder ese futbolista? Dame a mi Raillo en mi equipo y déjate de cines.com.
0: Mira, Champion, ¿qué tal la gala del fútbol de Ibiza? Que he visto...
16: No me gusta comer flanes. No, me quedé en mi casa con mis dos perros. Yo es que a mí los peloteo yo tengo muchas fotos en mi casa y yo tengo muchos trofeos ya y la terremotillo empieza a quitar de las vitrinas tantas placas y tantas fotos. No, te digo que la gala o no gala, que yo paso ya, me estoy retirando de todo.
2: Sí, esto, señor, es que es lo mejor
16: que no,
1: muchos mensajes.
16: Que no me gustan, es que yo no como flanes y como yo soy un reverde sin causa, no como flanes. Primero, que no estaba invitado.
0: No, no estabas invitado. Jordi Orrano te ha invitado a la gala de la federación.
16: No, a mí me da igual. Que he dicho que no estaba invitado. Segundo, que no hubiera ido. Y tercero, que yo voy por libre. Yo voy a esto, mira, ¿ves? En vez de estar en la gala, ¿saben con quién estuve?
0: Sorpréndeme.
16: Con David Gorro, seleccionador sub-21, con todos los jugadores de la selección, con los fisios, los médicos y mi amigo Jesús Rosagro. Y me lo pasé bomba. A ver si te enteras, que yo es que estos actos de comepolleo y de peloteo fotos, yo ya paso.
2: Mira,
16: conmigo ya se ha acabado el que yo no tengo placa en mi casa para guardar más huecos. La terremotillo te he dicho que ha llegado tres cajas de trofeo y de placas.
2: Sí, señor, bien dicho, Champion. Mira, hay mensajes para el Lavi, dice: hola Lavi, yo estoy con Forteza. El Mallorca se ha convertido en una empresa y para ganar dinero hay que estar en primera división. Y si pudiera tener a De Micheli lo traería ahora mismo. Increíble que la gente.
0: Hombre, a mí futbolísticamente ese equipo era el que más me gustaba. Es verdad que tenía pues todos sus peros de que los que no jugaban no tenían confianza, de que solo jugaban 11. Dime.
16: Perdona, aquí se le ha tratado a De Micheli de traidor. Le ha tratado de todo. Perdona. Ahora Raillo, mañana. Raillo, que para mí es el líder del Mallorca. Y lo felicito. Viene mañana al Madrid o el Barça y no se va Raillo al Madrid o al Barça. A ver, me contestáis vosotros.
0: Pero a ver si Raillo se hubiera ido hasta al Móstoles Fútbol Club, si le hubieran traído una oferta a Champions. Si Raillo,
16: bueno,
0: todos
16: pues
0: sabemos que
16: ti,
0: es un jugador que está aquí porque
16: ti,
0: no ha tenido una oferta superior.
16: Yo te digo a ti que De Micheli, como entrenador, prefiere estar en la Champions de entrenador y no en segunda división, con todo mi respeto.
0: Y nos
16: a
0: parece
16: Mallorca,
0: nos parece muy bien, Lavi. Nos parece perfecto.
16: Vale.
0: Es más, si hubiera dicho esto que tú has dicho, el mallorquinismo estaría contentísimo. Pero resulta que él, después de perder contra el Levante sin que acabara la liga, se ofreció para entrenar a este equipo. Y luego, correcto, cuando acabó la temporada, volvió a ofrecerse. Y cuando le renovaron, hablaba de renovación, ilusión y compromiso. Y lo primero que hizo a la semana fue irse a otro equipo. Entonces, es un charlatán. Le gusta mucho vender de cara a la galería. No, porque aquí yo, tal, no sé qué. Y a las primeras de cambio coge y se va por la puerta de atrás. Entonces, ese es el error que condena de Michelis.
16: Es que, mira, es que sabes lo que te pasa, mochilero, que tú eres muy del vermellón del Mallorca. Y a mí me cae bien Mallorca, pero me caen bien los 200 equipos que hay en el fútbol español, donde tengo 200.000 entrenadores y 6 millones de jugadores amigos míos. Y yo te digo que cualquier entrenador, cualquier jugador que le venga una oferta superior o que entrene un equipo grande o se vaya a jugar un equipo grande, con todo mi respeto, eso es correcto. Otra
0: que
16: cosa
0: sí,
16: es que
0: Champions, que eso nadie lo... Eso,
16: otra pero, cosa...
0: Eso nadie lo está criticando. Este
16: pero
0: eso...
16: para. Otra cosa es que haga una rueda de prensa y diga: mallorquinista, presidente, club, con toda mi alma, os pido perdón, me ha salido una oferta. Y eso es lo que tenía que haber hecho y punto.
2: Mira, Champions, más mensajes. Dice Lavi aquí, Miquel de Calamayor: Forteza tiene razón, Luis García no vale para el Mallorca. ¿Cuándo crees que lo echarán?
1: Vaya palo.
16: Ojalá no lo eche y el Mallorca Hacienda Primera con Luis García. Pero ya te he dicho que es que de una semana, Raúl Llona, que la gente piensa que ya estoy yo, que yo lo único que quiero es ver el UDE en segunda división con el Almería, Las Palmas, con el Leganés, con el Gijón. ¿Qué es lo que quiero? Y voy a la televisión y voy a Fitwi Radio. Y a veces pego hostias porque quiero el equipo, porque tiene un equipo para estar, por lo menos, intentar ascender o jugar play-off. Eso es lo que piensa el Lavi de Lude. Si tuviera un equipo pues para luchar por la permanencia, yo diría, Raúl Llona, pues haces lo que puedes. Que yo respeto a Raúl Llona, pero que si a mí no me gusta Lude, lo voy a decir en toda la emisora y se lo digo a la cara. Lo mismo que lo felicito y he felicitado a todos los futbolistas, a Madeo y a las mujeres y a los hijos de los futbolistas por la victoria en Villarreal, que eso es lo que quiere el Lavi. Y si no quieres entrenador y que te critique, vete a poner café a un bar o vete a una lavandería o vete como yo de maletero.
2: Más mensajes para Lavi.
0: Hay más, ¿eh?
2: Lavi, los fichajes han sido un desastre. Solo Tena, Sala y Fuente. Los demás están por ver. Se han ingresado 67 millones. ¿Y cuánto se han gastado? Solo hay cedidos. La culpa es de Colbert y de Ortiz, no del entrenador. Forteza está equivocado. No han invertido bien y el entrenador, por lo que habla, no se le puede echar. Seguro que piensa lo que dice. Más mensajes también. Dice Lavi, el pico de forma...
0: Piensa lo que dice, pero no dice lo que piensa. Que son dos cosas muy diferentes.
2: El pico de forma no se tiene que tener ahora, como lo puede tener Eibar y Castellón. Hay que tenerlo a principios de febrero. Confianza y tranquilidad. Dice, mucho haterismo veo. Tampoco dices que la primera parte de Almería era 2-0 con partido controlado. Las lesiones...
1: No es ninguna tontería lo que dices.
2: Nos hicieron daño. Equipo en construcción con un gran entrenador, de los mejores. Se callarán muchas bocas. No entiendo este pesimismo. Querían limpieza de equipo, se hizo y ahora se critica. Más mensajes, hay un montón de mensajes, ¿eh? Dice Lavi, es que en la jornada 11 igual es demasiado tarde, dice otro oyente por aquí. Y luego también otro que dice, hola a todos, el Mallorca no pinta bien, posesión mentirosa y nada productivo. Si no ganamos 3 seguidos no irá bien, no podemos descolgarnos. Y hay también algún audio que si queréis escuchamos para Lavi.
17: Grande Lavi, un abrazo muy fuerte. Lavi, ayer vi que subiste una foto con los oficios de la Sub-21, entre ellos uno de mi pueblo, Antonio, el Pumu. Te vi ahí abrazado con él. Un abrazo fuerte para eso también.
16: Bueno, pues referente a los mensajes, yo respeto la opinión de todos. Unos decimos blanco, otros decimos negro. Yo dije el otro día que por respeto al fútbol español y a todos los deportes, donde tengo muchos amigos entrenadores en todas las categorías y donde me duele el alma que destituyan a un entrenador. Pero a veces, yo te he dicho que si yo no supiera el presupuesto de Amadeo Salvo, la ilusión que tiene Amadeo Salvo de subir al equipo a segunda A, el interés y el empeño que el UDE está estructurado como un equipo de primera división, si no vienen los resultados, sea Llona, sea Guardiola, sea Del Bosque, sea Fernando Hierro o sea Roberto Mateo,
18: Si no hay resultados, vas a tomar por el culo y se ha acabado.
0: Y se ha acabado.
18: Es que en el fútbol no existe. Si es que no existe otra cosa nada más que esa.
0: Dice, hola, soy Ricardo de Calarrayada. He escuchado el podcast del martes. Larvi, ¿algún problema con Calarrayada?
18: No, al revés. Calarrayada me encanta, cojones. Anda que no he ido a veces a Calarrayada. Menudo sitio bonito. Felicito a todo el Calarrayada. Y fui con la Terremotillo, miré por allí a comerme un buen pescado que me encanta y amar. Un beso a todo Calarrayada, que alguna hostia me llevé por ahí jugando y alguno también tiene algún recuerdo del lado.
1: Equipo,
2: qué grande, Champion. Pues nada, tenemos que ir dejándolo ahí, Champion, pero ha sido un placer como siempre, amigo. No cambies nunca, sigue así.
18: Navegantes, estamos a 6 de octubre. Aviso a Navegantes.
0: A 6 estamos, ¿eh?
18: Estamos a 6 de octubre, que el 31 está muy cerca y el Rincón no se escucha en Ibiza. Uf.
0: Cuenta atrás.
18: Buenas.
0: The Final Countdown.
2: Espero que tome nota Paco Alcalde, que yo creo que lo va a solucionar.
18: Espérate, que lo voy a decir, mira, Paco Alcalde, te mando un abrazo. Estoy muy feliz en el Rincón. Estoy muy a gusto en Figui Radio y Televisión. Me tratáis de 20. Yo estoy muy feliz. Pero mi Terremotillo y mi Chihuahua y mi Flow y mis perricos quieren escuchar al Rincón del Labi en mi casa, en el coche, mi hijo, mis amigos, mi selección de veteranos. Paco Alcalde, amigo, os escucha Rincón el 1 de noviembre en Ibiza, os digo como voy a decir ahora, ¡Arcine!
0: ¡Arcine que llueve!
2: ¡Champion!
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2: Bueno, y antes de estar con José Antonio García Escudero con Tato, vamos con los mensajes también de Twitch que han llegado a La Zona 10 con números, Forteza, que hay mucha gente que ha enviado sus mensajes y no quiero dejarme a nadie colgado.
0: Venga, dice por aquí el de Rock, después de dos desastres de partits que han fet, només es pot aguantar la lluita amb una victòria. Es que en Forteza va calent i també s'emprenya ràpid. Bon dia, decía, este mallorqueta no juga res, així no pujam. Oh, Juan Miguel, oh, Juan Miguel. Luis Forteza, que me pone la cosa tiesa, ese elegante por detrás y por delante. La sensación es que el equipo que tenemos, el único partido que es podía no guanyar es el de Montilivi. Dígelo fort, Forti, reina. No me esperaba un cambio de rumbo de Forteza, el que ponía Sain. ¿Dónde está lo que de que esto es muy largo? No tiene sentido hacer una apuesta, entrenador medio equipo nuevo y a los dos meses, si estando a dos partidos de ascenso directo, no mandarlo tiene, toda no. La mierda.
1: Totalmente de acuerdo.
0: Luis no García tiene. Sabe más que todos nosotros juntos, él sabrá lo que hace. Habrá que esperar y rezar para que la cosa carbure, dice el pasabolas. Y no sé si ya tenemos a Tato y si no, voy leyendo mensajes de texto.
2: Algunos ya están leídos. No sé si hay audios.
0: Hay audios, hay audios.
2: Pues vamos con los audios, que le gusta.
0: Está Tatovic, pero.
2: ¿Está Tatovic?
0: ¿Está Tatovic ya?
24: Estoy aquí.
2: Ah, vale.
0: Hay que darle calidad.
1: Tatovic.
2: Vamos con Tato, por favor. José Antonio García Escudero, el mítico Tato.
0: Hombre, José Antonio García Escudero,
24: Tato.
2: ¿Qué pasa, Tato? ¿Cómo estás? Muy buenas.
24: Muy bien, ¿qué tal vosotros?
2: Amigo, bien, ahí vamos,
0: hombre,
2: luchando.
0: Yo tengo una
2: pregunta. Juan, me tiene una pregunta para ti, Tato.
24: Dime.
1: ¿Qué opinas del ataque de ira de ayer de Luis Forteza?
24: Pues la verdad que estoy muy desconectado porque no soporto solo teneros una hora en la radio, ¿sabes? Que
1: gracias.
24: Estoy haciendo huelga de
0: huelga de radio, ¿eh?
2: Huelga de Figui.
1: No eres el primero que nos lo dice, la verdad.
24: Sí, porque yo tenerme que comer lo que me como en los partidos, escuchar según qué, a mí esto es que ni lo escucho. Tuve la suerte de poderlo ver el domingo.
0: Fuiste un afortunado de poder ver un Girona-Mallorca.
2: Sí, partidazo.
24: Bueno, sabéis que, bueno, aparte de Michel, tengo muchos amigos allí que no eran de Michel, que eran de Girona. Y me hacía ganas verlo. Y bueno, la verdad que defraudó un poquito, ¿no?, el partido.
1: Sí,
2: bastante.
0: Bueno, el Mallorca no tiró a puerta. Eso yo creo que es
2: el que más defraudó fue el Mallorca, Tato.
24: Bueno, mira, yo, si me preguntáis a mí qué creo del partido, yo creo que, mira, cuando un equipo no genera, aquí ya se ve que hay algún problema, ¿vale? El problema, si tú generas, fallas, te las paran, como le pasó al Girona, después hay un equipo contrario, hay un portero que puede hacer las cosas muy bien, como hizo Nautenas, y no ganas un partido que tienes que ganar, obviamente, por generar, por ocasiones claras, por tiros. Girona tiene que ganar el partido. El Mallorca, lo preocupante es que lleva dos semanas, que prácticamente es verdad que la semana pasada en Mallorca sí que tuvo dos ocasiones podemos decir claras, pero es que esta semana, para mí, si tú juegas con dos puntas, no puede ser que no meta balones en el área.
0: Lo acabo de decir hace un rato, es que no tiene ningún... El primer centro, Tato, perdona, ya la te sigo...
1: Supongo que la idea de Luis García debía ser esa, ¿no?
0: El primer centro lo hacen cuando ya no está Buxa, es que fue lamentable.
24: No lo sé, yo entiendo que el plan de partido los jugadores lo entienden y a ver, tú te vas a Girona, que es un equipo que tiene que estar arriba y que tiene que subir, pues la misma obligación que tiene el Mallorca la tiene el Girona. Incluso más porque no se ha desprendido de jugadores, pues mirad, tenía 9 bajas con 6 o 7 internacionales. O sea, es que eso ya canta bastante. Es que estamos hablando de un equipo muy top para mí, por plantilla, por encima del Mallorca. Para mí, mi opinión personal, creo que tiene que estar por encima. Yo os digo una cosa. Yo creo que el mallorquinista tendría que hacer un pensamiento. Quizás el Mallorca no es ese equipo que nos pensamos tan superior a los demás.
0: Pero es lo que nos han vendido.
1: Pero ¿no crees que debería
0: es que
1: serlo?
0: Ser, ¿eh?
1: ¿No crees que debería serlo?
24: Juanmi, yo no lo he visto.
1: Yo tampoco, pero ¿no crees que debería serlo?
24: Y para mí, el Mallorca no tiene pues una plantilla, para mí, que digas, es muy superior al Mediano.
1: Estoy de acuerdo. Yo cuando acabó el mercado, Tato, dije que el Mallorca, para mí, no iba a ir sobrado.
24: Exactamente. Para mí, no tiene. Está, bueno... Ha comprado jugadores que han hecho buenos partidos, pero no son jugadores...
1: Aquí todo el mundo decía plantillón, no sé qué, van a ir sobrados... En ningún momento yo vi eso, en ninguno.
24: Para mí, yo creo que el Mallorca está rindiendo a un nivel que obviamente puede ser superior, pero aquí que nadie se espere la excelencia de un equipo sobrado en segunda división, de sacarle... 10 puntos al segundo o estar en febrero en primera división. A ver, el Mallorca no tiene un jugador que te garantice 20 goles en segunda división. Adrián Fuentes, lejos del área, tiene muchos problemas con los pies.
2: ¿Muchos?
24: Muchos problemas porque es un jugador que pierde muchos balones en esos primeros controles. Pero es un jugador que te trabaja como un animal, que dentro del área, que se queda balones, que tuvo una acción de correr al espacio, que lo hablamos la semana pasada, que se fue por potencia, que al final saca un córner. Pues yo creo que la semana pasada hablamos de eso, hablamos de atacar los espacios. Volvemos a jugar con dos puntas y los dos puntas vienen a recibir al pie. No sé si es el plan de partido, como ha dicho Luis, pero no lo sé, no sé... Si esa es la idea, si no queremos correr a los espacios, queremos no, quieren, yo no corro a ningún espacio. Me choca bastante el cómo de ahora mismo, no lo sé.
2: Tato, tiene que mejorar mucho este equipo, es evidente.
0: Mallorca de Luis García Plaza no tuvo a ningún delantero que marcara 20 goles tampoco, ¿eh? No, lo digo porque se ha dicho algo y quiero contextualizar porque estaba repasando.
1: Luis,
0: decía,
1: estuvo muy repartido.
0: Sí, Dani Luis, Rodríguez marcó 8 goles, Salva Sevilla marcó 7, Abdón Pran marcó 10. O sea, el delantero centro del equipo de Luis García, que creo
1: pero estamos de acuerdo
0: que jugaba
1: que si
0: bastante
1: uno,
0: mejor y que dominó junto a Español bastante esa liga, el delantero centro, el titular, era Abdón Pran. Lo digo porque quiero que quede
1: pero es
0: constancia.
1: Que el contexto es totalmente diferente. No tiene nada que ver la segunda división de aquella época con la actual. De hecho, era año COVID. No tiene nada que ver.
24: Ni más ni menos, Juanmi. Pienso totalmente 100% lo que tú dices. Que no estamos hablando de una liga que había dos equipos. Que Español y Mallorca, que fueron muy sobrados. Eso, este año... Pues mírate el Eibar como está, mírate el Castellón, que lleva muchos años haciendo las cosas bien. El Castellón, desde primera federación, que yo tuve la suerte de enfrentarme a ellos, es un equipo que tiene las cosas clarísimas. Pero el Eibar pues lleva muchos años ahí en el barro, sufriendo. Pues no sé si le dará para llegar al final, pero es que estamos hablando de Almería, de Eibar, de Castellón, de Girona,
1: Oviedo,
24: de Las Palmas, Oviedo. Vamos.
1: Y Leganés con Morata, que no acaba de arrancar del todo, pero también.
2: Pero arrancará. en algún
24: momento. Bueno, que el Leganés, yo escuché al presidente y dijo que el objetivo era ascender, ¿eh?
0: Sí, sí. Claro, sí, es que sí, el sí, problema sí, también, a lo mejor, es de quien en el Mallorca también habló, de quien dirige, porque si se supone que no hay equipo para ir sobrados, yo creo que sí, pero el mensaje que dieron Colbert o Alfonso,
1: ¿qué mensaje iban a dar?
0: Pues decir otro, vamos a adaptarnos a una categoría muy difícil, intentaremos ascender, pero no podemos prometerlo.
24: Luis,
0: pero dijeron
24: Luis,
0: que el Mallorca iba a ser un equipo de primera en segunda y yo ni perdono ni olvido.
1: Contra el Atlético, sobre todo, creo que se referían... Sobre todo se referían, perdona Tato, a nivel de estructura. Dale, Tato.
24: No, digo que si el mensaje... Vosotros imaginaos que el Mallorca saca para hacerse socios y dice, bueno, pero pensad que el objetivo vamos a estabilizarnos, tranquilos, tal. Y tenéis y hay 6.000 personas en el campo.
2: Claro, ¿quién compra ese discurso? Nadie lo compra.
24: Es que tienes que vender, que vas a hacer... Vas
1: vender
24: a invertir
1: y
24: dinero.
1: También tienes, es tu obligación, que tienes que subir a primera división, acabas de bajar.
24: Pero también os digo una cosa. Todo esto yo puedo decir todo lo que... Pero sigo pensando que es pronto. Vamos a ver.
1: Estoy de acuerdo.
24: Vamos a ver. Yo no mataría a nadie todavía. Yo creo y pienso que Luis García es un buen entrenador, pero ya le pasó a Yagoba. Quizás no es su contexto. No todos los entrenadores nos adaptamos a todos los contextos. Por muy bien que lo hayas hecho en anteriores equipos, pues a lo mejor el Mallorca no es su contexto. ¿Por qué? Porque tiene jugadores allí que llevan muchos años en el club y tienen otra idea. Porque no lo sé. O sea, es que...
1: Bueno, ha encajado bien, ¿eh? A eso que te refieres, Tato, Luis García ha encajado bien en el vestuario.
2: Bueno, señores, hay que ver qué pasa, ¿eh? Con este Real Mallorca. Tato, lo que está claro es que es un placer y un privilegio tenerte aquí en Figui Radio en la zona 10.
0: Eres el mejor, Tato.
2: Todos los martes y disfrutamos mucho
1: contigo,
2: de este pequeño espacio,
24: pero soy el mejor, pero me dais 8 minutos.
1: Sí, yo me he quejado, ¿eh? Tranquilo, que llevo 2 semanas. Poniendo reclamaciones en la mesa de Roberto Mateo.
2: Te hemos dado 12 minutos hoy. Han sido buenos los 12 minutos, ¿eh? Nos han encantado.
24: Bueno, 12 minutos no, porque me habéis llamado menos 10 y hay 52. He empezado a hablar.
1: Totalmente de acuerdo.
0: Tienes razón. ¿Cuándo vas a venir en presencial, Tato?
24: Pues seguramente el mes de noviembre vendré para que me invitéis a comer.
2: Eso está hecho. Eso está hecho, Tato. Cuenta con ello.
1: ¿Con quién quieres comer esta vez, Tato?
2: Cuenta con ello, Tato. Cuídate, crack. Gracias.
24: Un abrazo.
2: Gracias, Juan Miguel. Gracias, Forteza. Mañana más. Partir de las 12, aquí en la zona 10. Se quedan con la gran zona roca, una gran zona en la que estar. Sean buenos, pero sobre todo, felices. Chao, adiós.

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1: ¿Qué tal? Buenas tardes, bienvenidos a la sintonía de Fitbuy Radio Deportes, después de la Zona 10 con Roberto Mateo, Luis y Juanmi. Y Lavi, que hoy ha entrado el Lavi. Entramos en Zona Roca hasta las 3 de la tarde, en esta jornada de martes, en la que hablaremos de distintos asuntos. En primer lugar, escucharemos un pequeño fragmento de la entrevista que realizamos ayer a Florín Andone, al delantero del Atlético Baleares, que regresaba después de una larguísima recuperación de una lesión desde el pasado 9 de noviembre, que jugó ante el Girona B. No había vuelto a jugar Florín Andone y lo hizo el domingo, salió en el minuto 68 aproximadamente y fue determinante. Su salida provocó los dos goles del Atlético Baleares, uno en jugada y otro de penalti, que dieron finalmente la victoria al equipo blanquiazul. La primera victoria de la temporada con Óscar Troya. Estuvo ayer en Territorio TV, aquí Florín Andone, una horita de charla realmente interesante, pienso yo. Capítulos personales y también capítulos deportivos se abordaron en esa entrevista. 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Ahí tenéis también toda la entrevista de Florín y todos los programas en nuestros podcasts. Después hablaremos con Fernando Fernández, nuestro redactor del periódico Última Hora, intrépido. Nos contará noticias del polideportivo y otras cuestiones, como viene siendo habitual aquí todos los martes. Y después analizaremos el Mallorca, como no, con Luis Espinosa y con Biel Compain. Este Mallorca que no carbura, que no funciona, que no crea ocasiones, que empató el otro día ante el Girona de milagro y, en definitiva, un Mallorca que sigue con muchísimas dudas en estos momentos en segunda división. Pensábamos que iba a ser de otra forma, pero creo que esto va a costar muchísimo. Y tendremos a Juan Malviol, nuestro árbitro de cabecera, también para repasar las acciones polémicas del fin de semana. Iremos con todo ello a partir de estos instantes, una pequeñita pausa y os pongo a Florín Andone. Atención a lo que dice sobre el Atlético Baleares, sobre el equipo de esta temporada. Atentos porque fue muy importante lo que comentó ayer Florín Andone.
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1: Venga, vamos a ir con Florin Andón, el delantero que logró los dos goles en su regreso tras una lesión de larga duración. Fue determinante para el triunfo blanquiazul. Florin.
9: Ha sido muy duro, especialmente en lo personal. El año pasado, bueno, junto al club, ¿no?, tomamos la decisión de ceder la ficha porque tenía una operación por delante. El club necesitaba asegurarse mi ficha con otro delantero que viniera a cubrir los últimos 6 meses de la segunda vuelta. Una recuperación dura, muchos meses de trabajo. Llegué al final de liga prácticamente quedando 2 partidos más el playoff y bueno, empecé a entrenar con mis compañeros, muchísimas ganas de ponerme al día con mi estado físico, pero claro, no tenía ficha y era como...
1: Era duro, ¿eh?
9: Era duro el estar fuera, pero fue incluso creo que más duro el verte otra vez con tus compañeros dentro, pero luego el fin de semana estar detrás de la grada otra vez, ver los partidos desde fuera, y la verdad que fue un palo muy duro el no conseguirlo otra temporada más. Y claro, luego ya se te juntan pues vacaciones, pretemporada, todo este proceso de la vuelta al trabajo, y quedando nada, 2 semanas creo de empezar la liga, me rompí el isquio. Otra piedrecita en el camino y nada, manos a la obra, a trabajar, a recuperarse, y la verdad que estaba con muchísimas ganas de volver con el equipo, con mucha ilusión, mucha responsabilidad, con mucho compromiso. Al final es mi equipo, es el equipo donde quiero estar, el equipo que yo quiero con locura, y no sé, fue un día muy especial. Se juntó absolutamente todo ayer.
1: Todo ayer, y seguramente también se te juntó todo el día del Jaén, porque no pudiste ayudar al equipo en ese momento, y todo el mundo comentaba, había un comentario: esto con Florín no se pierde, esto con Florín no hubiera pasado.
9: No lo sabes con certeza, obviamente, pero sí que es verdad que en ese tipo de partidos, obviamente, ¿no?, lo mejor es tener a toda la plantilla junta, y creo que soy un jugador que puede aportar al equipo situaciones donde la exigencia es máxima, los detalles son mínimos, la presión es muy alta. Yo creo que hubiera podido ayudar, aunque fueran 10 minutos, 15, 20, porque sí que es verdad que físicamente, pues, al principio me estaba costando, pero luego ya cogí sensaciones buenas y me estaba poniendo a tono. Fue más que nada mucha frustración, ¿no?, porque si lo pierdes, como lo perdimos el primer año, pero yo estuve dentro y morimos juntos, ¿sabes? Y yo estuve ahí y lo perdimos, y yo sé que me fui a casa viendo a todos mis compañeros lucharlo, lo dimos todo y no pudo ser. Pero la segunda temporada fue mucho más dura a nivel personal, porque siento como que le fallé al club, le fallé a mis compañeros, me fallé a mí mismo. Y claro, a mí, yo vivo por el fútbol, a mí me encanta el fútbol. Yo soy de la vieja escuela del fútbol, del barro, de vivirlo con pasión, con amor, con orgullo, darlo todo al 100%, independientemente de dónde esté jugando y contra quién esté jugando. Y el no verme ahí con mis compañeros para, si tenemos que lograrlo, lograrlo juntos, y si no, pues morimos juntos otra vez. Me dolió mucho el estar fuera, me encontré con mucha mezcla de sensaciones, cosas que no sentí antes, y la verdad que fue una temporada muy dura para mí a nivel personal. Pero más que nada fue en la parte de como que les he fallado. No fue en la parte de que me pierdo la temporada, porque yo, gracias a Dios, no tengo nada que demostrar a nadie, o eso pienso yo. Yo lo que tenía que hacer en el fútbol a nivel profesional ya lo hice, ya no lo vuelvo a hacer. Aunque pueda meter 50 goles en una temporada, nadie me va a firmar a mí, ni en primera división, ni en segunda división, ni en ningún lado. Entonces, es más reto a nivel de club, de volver a casa, de dar el máximo por el proyecto del Baleares, de intentar ayudar desde mi experiencia. Lo que decía Rubén siempre, ¿no? Volvemos aquí para aportar y para que también podamos ayudar a los jóvenes a crecer, a adaptarse al equipo, al club, a lo que es la categoría, a lo que es la exigencia de la afición, a la exigencia del club. Y me sentí muchas veces pues, como que les he fallado, porque no he estado ahí con ellos. Pero como la vida es una rueda y no para de girar y sigue, pues al final

0: ¿no? Según tu forma de ser y tu forma de pensar y ver las cosas, puedes atraer más cosas buenas que malas.
1: Cuéntame, en minuto 66 de partido, Óscar Troya te dice, sal al campo. ¿Qué es lo último que te dice Óscar Troya y qué es lo primero que piensas tú?
0: La verdad que es que hemos hablado tanto durante la semana que los detalles previos al partido antes de entrar fueron mínimos. Ya era como, por fin estás de vuelta, sal, disfruta y intenta ayudarnos. Obviamente nadie pensaba que iba a pasar lo que pasó, incluso yo, que soy una de las personas más positivas en este tipo de cosas, que siempre me quiero hablar bien, quiero obligarme a pensar en positivo, de que voy a ayudar, de que va a salir bien la cosa, siempre intento como, porque a través de la comunicación mental también muchas veces atraemos las cosas y yo creo en eso. Pero hemos estado durante toda la semana analizando un montón de cosas, hablando sobre un montón de cosas, sobre la vuelta, sobre la importancia del carácter, sobre la importancia de juntar el equipo, sobre la importancia de preparar bien el partido con la gente también que íbamos a salir del banquillo, dándoles el sitio a todos, haciéndonos ver que no solo los que salen de inicio son supuestamente los principales, ¿no?, para el día, que todos tenemos que estar ahí con un objetivo común. Y la verdad que fue un día redondo. Cuando acabó el partido, no sé, tenía tantos sentimientos mezclados y pasaron en tan corto tiempo que, no sé, hubo mucha emoción. Y al final pues pasó todo lo que pasó, la locura del partido, los jaleos, no sé, fue un día muy intenso, pero muy bonito también de vivirlo, ¿eh? Fue gratificante, después de tanto trabajo, volver a estar ahí en el campo con mis compañeros y lograr pues la primera victoria de la liga, que parece que es fácil, pero es que no es fácil ganar, no es fácil.
1: El segundo gol que marcas es de penalti, ¿cómo es que coges la pelota y asumes esa responsabilidad? Aterrizando en el partido unos minutos antes, es decir, ya asumes esa responsabilidad, coges el balón y quieres tirar el penalti, ¿por qué?
0: Te lo explico fácil. Yo creo que hay jugadores en todos los equipos donde tienen que ser líderes, demostrándolo y hablándolo y estando ahí y tomar la responsabilidad de cuando toca. Los lanzadores de penalti son Rubén y yo, o Florín y Rubén, o Rubén y Florín, según lo que se hable en el momento y según lo que cada uno sienta en el momento. Rubén lo quería tirar, pero él me veía convencido y con mucha hambre, y Rubén es un compañero 10, es cero polémica, cero, siempre está para ayudar, al final es... tiene un don, ¿no?, de saber estar, de caer bien a la gente, de todo el mundo... quiere estar con él, todo el mundo, bueno, es nuestro capitán, ¿no? Al final es una gran fortaleza suya también, el que todo el mundo lo quiera, el que todo el mundo quiera estar con él y todo eso. Y él también se alegró mucho por mí, también llevábamos toda la semana hablando mucho, porque al final cuando las cosas no salen, pues siempre estamos juntos, siempre nos llamamos, siempre hablamos, muchas veces vamos al gimnasio juntos, hacemos cosas y pues nos contamos las penas, hablamos de uno, hablamos del otro, hablamos de esto, del otro, qué podemos hacer, qué no podemos hacer, y claro, y él en ese momento también, yo lo sentí, que él me quería ayudar a mí. Entonces dijo, toma y tíralo, y yo sentí la responsabilidad de es que si no cojo yo esa responsabilidad, ¿quién lo va a coger? No es que me sienta más que nadie, no soy ni más que el portero, ni que el mediocentro, ni que el delantero, ni más que Rubén, ni más que nadie, pero si no lo cojo yo, con 33, 34 años, con los huevos pelados que tengo yo y con la responsabilidad que en ese momento, ¿quién lo va a coger? Rubén o yo, en ese momento, es que no hay otra, estando nosotros dos en el campo. Entonces, también hay momentos y habrán días que me equivocaré, claro, fallaré, me lo pararán, lo hará bien el otro.
1: Posible, claro.
0: Y diremos, joder, ¿por qué no lo ha tirado Rubén? O joder, porque o lo fallará Rubén y joder, ¿por qué no lo ha tirado Florín? Pero ahí demuestra... tanto Rubén como yo, la personalidad que tenemos los dos, de decir, oye, es un momento crítico, es un momento que sabemos que si metemos el gol, el partido se acaba aquí, y yo quise tener la responsabilidad, yo quiero meterme esa presión y esa

0: y esa responsabilidad de cara al equipo, porque me siento capacitado, porque tengo ese carácter, me siento preparado en ese tipo de momentos, en ese tipo de presiones, en ese tipo de minutos y en ese tipo de responsabilidades, y creo que los hombres indicados en ese momento era Rubén o yo, y al final pues él me quiso ayudar, me dejó el penalti y yo tomé toda la responsabilidad y gracias a Dios fue bien.
1: Y en el vestuario, ¿qué te dijo Óscar Troya después del partido que te marcas, esos minutos que estás, que son determinantes, producen la victoria del equipo? En el vestuario, ¿qué te dice Óscar Troya?
0: No, Óscar estaba muy contento. Yo creo que
1: estaba muy presionado Óscar Troya.
0: Mucho.
1: Muchísimo.
0: Mucho, porque es lo que estaba hablando antes. El Baleares es un club donde la exigencia es altísima. Y venimos de unos años donde, desde la llegada de Ingo, el Baleares siempre ha tenido pues, presupuestos muy altos, equipos muy buenos, muy competitivos, donde el objetivo siempre, el foco siempre ha estado la segunda división. Entonces, claro, ahora nos vemos como dos categorías más lejos de la segunda división. Entonces, es como que el club, todo el mundo siente como que el club no tiene que estar en segunda ref, no es el sitio adecuado donde le toca estar. Y claro, y encima empiezas los primeros cuatro partidos sin ganar, pues claro, todo se acentúa mucho más. Y con la llegada del cuerpo técnico nuevo también. Pero eso, bueno, eso son. Óscar, la verdad que personalmente lo ha llevado muy bien, porque sí que es verdad que yo lo he sentido muy cercano, por ejemplo, a los capitanes, y en este caso más a Rubén y a mí, que siempre tenemos mucho más trato directo con él. Y hemos estado hablando mucho tipo de muchas situaciones, hemos intentado analizar muchas cosas y al final se lo merece, porque es un currante, es un señor en todos los sentidos, va de cara, es un tío que te daba claro, tiene la plantilla muy, muy metida, todo el mundo estamos a muerte con él y también la alegría, ¿no?, del primer gol cuando metemos el gol, que nos vamos todos ahí a celebrarlo con él porque se lo merecen también, porque nosotros estando en el día a día lo vivimos y vemos todo lo que se trabaja y todo lo que se sufre, y todo lo que se hace para ganar los partidos. Y cuando no llegan esos resultados, tú sufres con ellos también. Y cuando son gente honrada, gente trabajadora, gente que va de cara, gente que son buena gente de verdad, a este tipo de gente hay que tenerlos cerca, y hay que ayudarlos. Y la verdad que me sentí como, no sé, una alegría enorme por todo lo que llevamos hablando durante la semana, el poder yo salir esos 20, 25 minutos y poder ayudar de esa forma, no a Óscar, sino a todos, porque necesitábamos ese empujón. Y fue un chute de dopamina y la verdad, qué alegría, tío, qué alegría. Que siempre se va a acordar de su primera victoria en el Baleares. Siempre se va a acordar de mí.
1: Eso es verdad, has pasado a la historia en ese momento. ¿Y con Ingo hablaste después del partido también? ¿Con Ingo?
0: No, con Ingo no.
1: No. Bueno, era un día un poco diferente, duro también para Ingo, porque fue un partido realmente homenaje para Christian Henneberg, que era balearico y muy amigo de Ingo Bollmann, y la verdad le vimos muy emocionado a Ingo en la grada, había imágenes llorando en ese minuto de silencio, y la verdad que fue un día muy, muy duro para Ingo, pero le dedicasteis una victoria, que es lo mejor que le podéis dedicar
0: balearico. Es lo que nos toca, salir al campo, luchar, darlo todo, el 100%, y salir con la cabeza alta, y cuando sales dándolo todo, haciéndolo absolutamente todo, y encima te llevas los tres puntos, pues sí que sale, es que tienes el día redondo, tío. Yo ayer acabé el partido y me sentía como si hubiera renacido. Es que le dije una frase a mi madre, porque estaba mi madre, había venido, está aquí, y le dije, te lo juro que tú ahora mismo me das 50.000 euros y no me hace más feliz que esto. Te lo juro, o sea, te lo juro y no te miento, ¿eh? O sea,
1: madre mía.
0: No te miento, es que estas pequeñas cosas, que para mí son enormes, no son pequeñas, es lo que a mí me da la felicidad de verdad. A mí me ha hecho la semana.
1: Yo creo que como tú y como Rubén y jugadores con experiencia que estáis ahora en esta categoría en segunda ref, sois una especie a extinguir. Es decir, que tú sientas este tipo de cosas con todo lo que has hecho en los vestuarios que has estado, tiene muchísimo mérito, Florín, porque no es fácil esto.
0: Es mucha responsabilidad en muchos sentidos. Y eso lo hablo mucho con Rubén y te digo que el primer año sí que hemos estado un poco más, no divididos, pero un poco más separados, un poco no nos conocíamos tanto. Y desde el segundo año, desde la temporada pasada, nos juntábamos bastante y la verdad que hemos hecho ahí una buena conexión. Y sentimos mucha responsabilidad también porque creo que el club también nos ha dado a nosotros esa responsabilidad de integrar a la gente que llega al club, a la gente joven, a la gente que está haciendo, porque nosotros ya estamos como de paso, como ya finalizando nuestras carreras, mucho más no vamos a poder hacer. Igual nos toca jugar uno o dos años más, pero estamos ahí. Pero claro, es que tú fíjate en gente como, por ponerte un ejemplo, Adrià Català, que acaba de salir del juvenil, es que se está comiendo...
1: ¡Qué pedazo de jugador!
0: ¡Qué pedazo de jugador! Se está comiendo el césped, que es el mejor. En estos 5 partidos ha sido el mejor, con diferencia. El mejor. Y claro, y ese tipo de cosas, también nosotros, que no me pongo ningún mérito, ¿vale?, absolutamente de nada, pero nosotros gente como Rubén, como Vicente, que también que es más mayor, como yo, pues les hacemos integrar al equipo, les hacemos sentirse cómodo, les hacemos sentirse uno más, les intentamos ayudar con absolutamente todo, les intentamos corregir con cosas que tienen que corregir para que vean cómo funciona, porque a nuestro tiempo también nos hicieron lo mismo. Entonces ahora nosotros nos sentimos con mucha obligación de muchas cosas, de intermediar también con el equipo y con el cuerpo técnico cuando hay cosas a lo mejor que hay que cambiar o cosas que hay que modificar o cosas que a lo mejor los jugadores, pues yo qué sé, hay días que se pueden sentir un poco más cansados o días que sentimos que el equipo tiene que estar junto, que pues para hacer una comida o para hacer un asado o para bajar una carga de un jueves porque la gente no está fina de piernas, todo tipo de cosas. Al final son muchos detalles durante día tras día que entre Rubén y yo, creo que obviamente los otros capitanes también, Gerardo, Iván, Vicente, pero creo que tenemos como más vía directa con el cuerpo técnico Rubén y yo, porque al final somos los dos más mayores, los primeros dos capitanes, y tenemos mucha responsabilidad en muchas cosas. Y claro, cuando el equipo no gana, ¿en quién recae todo? Recae en el míster, y luego recae, es que Rubén no juega bien, es que Florín no está, es que Florín no juega bien, es que al final nos comemos también la parte buena, pero cuando la cosa va mal, nos comemos todo lo malo, porque somos como las tres cabezas visibles, el míster, Rubén y Florín, como las tres cabezas visibles de un poco de todo lo que se mueve por ahí. Y por eso, de ahí viene toda la mezcla esta de emociones del partido de ayer, porque fue como hemos roto un ¡pum! Lo hemos logrado. Porque lo sufrimos todo, y todos queremos ganar, y todos queremos, y sabemos la importancia de todo, y cuando nos salen las cosas, joden mucho.
1: Florín, ¿cómo estás viendo al equipo esta temporada, después de este inicio tan costoso, que ha costado? Fíjate, llegó ayer la primera victoria contigo en el campo. ¿Cómo lo estás viendo al equipo? ¿Cómo lo estabas viendo desde la grada, desde el banquillo?
0: Bueno, yo creo que han cambiado, ¿no?, las cosas en el club, y hay que ser claros, no hay que mentir a nadie. Yo creo que tenemos un equipo mucho más joven, un equipo donde han habido muchos cambios respecto a la temporada pasada y respecto a hace dos temporadas. Es que fíjate, hace dos temporadas atrás, ¿quién sigue? Juli, que estaba entrenando con nosotros, pero no pertenecía al club.
1: No, primer equipo, sí.
0: Rubén, yo, que no me acuerdo más. ¿No hay alguno más?
1: No.
0: Claro, es que todos estos cambios, tío, son... Claro, ahí está la cosa de darle continuidad. Por ejemplo, en el segundo año sí que es verdad que no hubo tantos cambios, se siguió con el proyecto del primero, y ahora ha habido un cambio absolutamente drástico y de todo. Cuerpo técnico nuevo, se fue todo el cuerpo técnico antiguo, han venido todos nuevos, muchos jugadores de la isla, nuevos para el club, jugadores jóvenes. No es fácil, al final... yo creo que hay que tener un poco de paciencia, que la gente también hay algunos jugadores que no han jugado en la categoría, hay otros jugadores que no han estado en la exigencia de un club, lo que decía antes, ¿no?, en un club como el Atlético Baleares. Entonces yo creo que veo un equipo joven, un equipo con nivel, pero nos hace falta un poco de tiempo y un poco de asentamiento para encontrar la mejor fórmula y el mejor balance para que las cosas funcionen.
1: ¿Es favorito el Atlético Baleares para el ascenso esta temporada para ti, Florín, con la experiencia que tienes a tu espalda?
0: Yo creo que podemos... Yo digo lo que yo creo. Yo creo que podemos ser equipo de playoff, pero yo no veo el equipo para ganar la Liga, sinceramente. Y me estoy tirando piedras como contra mí mismo.
1: ¿Estás siendo sincero? No,
0: estoy... Tú sabes que yo soy una persona que yo habla
1: sincera,
0: claro. Veo menos potencial que el año pasado o el primer año. pero más juventud, ilusión, trabajo, ganas de correr, de pelear, de, bueno, ¿lo podemos suplir hasta el punto de ganar la liga? No lo sé. Para el playoff sí que lo veo más factible, pero tenemos que estar bien la mayoría. Que yo esté bien, que Rubén esté bien, que Iván esté bien, que no tengamos lesiones importantes, que se nos caiga gente de mucho peso, que Gerardo esté bien. Entonces,
1: es verdad que los jóvenes son importantes. Ahí está parte de la entrevista que estábamos realizando ayer a Florín Andón en Territorio ATV. La podéis recuperar a través de la aplicación o la página web de Figui Radio Deportes, de Figui Radio, figuiradio.com, y ahí podéis escuchar Territorio ATV. Muy interesante, muy sincero, Florín Andón, reconociendo que no ve al equipo como campeón del grupo, pero sí le ve en playoff. Y también destacando la juventud y el hambre que tienen los jugadores actuales del equipo, juntamente con los veteranos, con Rubén, con Iván y el propio Florín, que son las cabezas visibles de este gran proyecto del Atlético Baleares esta temporada. Esperemos que vaya todo bien y que lo puedan lograr, en este caso el ascenso, que sería muy importante para nuestro fútbol balear. Venga, vamos a hacer una pausa y busco a Fernando Fernández, a ver qué nos dice.
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2: Vamos a buscar a nuestro compañero Fernando Fernández, que está, como siempre, trabajando duramente, picando piedra en la redacción del periódico Última Hora. Fer, ¿qué tal? Muy buenas, amigo.
3: Hola, ¿cómo andas? Déjame un segundito, saludos, si no.
2: Claro que sí.
3: ¿Cómo lo llevas?
2: Yo muy bien. Tú peor, porque estás ahí en pleno apogeo, luchando contra los elementos en estos momentos y sacando la mejor información.
3: Eso sí que... Informándote todos los días, como decía aquel que cantaba, con la guitarrita.
2: ¿Qué tal todo, Fer?
3: Bien, entretenido. Los días muy agitados a nivel político.
2: No.
3: El 29 de noviembre, en Mallorca, espero una especial elecciones con Juan Roca.
2: Sí, exacto, ahí
3: especial
2: estaré.
3: Especial elecciones con Juan Roca.
2: Sí, además que estoy en informativos de la tele, o sea que seguro que me tocará algo, Seguro que me toca algo.
3: Sí, hombre, sí.
2: Pero vamos.
3: Estamos todos llamados a las urnas.
2: Qué ganas de votar.
3: Millones... La verdad es que me da una pereza enorme, Juan. Pereza enorme.
2: Bueno, si nos toca...
3: Nos quedan 2 meses de aguantar a todos estos pelmas.
2: Sí, pero y duros además, ¿eh? Dos meses duros.
3: Que no sabes qué es peor, si lo que está lo que viene.
2: Exacto.
3: Que prometen y al final ninguno cumple nada.
2: Exactamente.
3: Son iguales al final, Juan. Que el problema que es el desencanto que hay y el descontrol. Supongo que la gente ya no sabe de qué va uno y de qué va el otro.
2: Lo infantiles que son a veces y la poca credibilidad que tienen.
3: Y que al final todos son iguales, sean de un lado o de otro. No lo dudes, o sea...
2: Puedo prometer y prometo...
3: Yo recuerdo que un profesor mío, que se llama Miquel Durán, que fue diputado además por la UCD, y era uno de los mallorquines que estaba en el Congreso el día 23F.
2: ¡Hombre!
3: Sí, siempre contaba las historias de que les acompañaban los guardias civiles al baño, etcétera, cuando Carrillo cuando entraron encendió un cigarro, como diciendo, bueno, como una fumada del último cigarro que viene por mí, ¿no?
2: Sí.
3: Etcétera, siempre contaba esa historia el profesor Durán, ¿no? El doctor Durán. No, siempre decía una frase que siempre decía que el poder corrompe, y si es absoluto, absolutamente.
2: Absolutamente, ¿no?
3: Pues
2: no nos queda nada, querido. A todos, no nos queda...
3: Sí, nos queda que eso va a ser dos meses muy... Y luego las autonómicas municipales y tal.
2: Sí, eso...
3: Un poco más folclórico, más próximo y nos interesa más.
2: Eso para mayo, me parece. Eso para mayo.
3: Sí, para mayo, pero qué pereza.
2: Mucho.
3: Y no se tienen que repetir estas también, porque acuérdate que hace unos años se tuvieron que repetir.
2: Exactamente. Y como te toque una mesa, verás.
3: Me tocó en 2008.
2: Nos podemos escaquear.
3: El día que Jorge Lorenzo debutaba en el Mundial de MotoGP, yo estuve en una mesa electoral de todas las elecciones del 2008 generales.
2: Pero puedes pedir no estar como medio de comunicación.
3: Puedo pedir por ser
2: medio de comunicación.
3: Un empleado de esto de necesidad extrema,
2: sí,
3: ¿no?
2: Sí.
3: O importado de primero, no sé. Sí, algo así como con la pandemia, ¿no?
2: Sí, exactamente.
3: Teníamos certificado para salir a la calle, ¿no?
2: Exacto. Teníamos
3: recuerdo que me lo pasé muy bien en la mesa, ¿eh?
2: ¿Ah, sí?
3: Yo me lo pasé muy bien. Sí,
2: ¿qué te pagaron?
3: Porque, claro,
2: 60
3: pavos. Yo estoy empadronado en Palma. Yo no vivo en Palma normalmente, claro, y me encontré con mucha gente que hacía años que no veía. El barrio, la calle, claro, yo me lo pasé muy bien.
2: Ah, ¿y te pagaron?
3: Y luego el apoderado del PP que nos hizo repetir 3 veces el recuento de la mesa, porque no se fiaba, y 3 veces salió el mismo número.
2: ¿Y al final qué te pagaron? ¿Cobraste ese día?
3: Sé que me dieron un cheque y fui a cobrarlo al banco, entonces era Banco de Crédito Balear todavía.
2: ¿Banco de Crédito Balear? Uf.
3: Sí, ahora es el Banco Popular, sí, pero fui al Crédito Balear, sí, ahí a Pedro Garau, que tenía una oficina, casualmente, donde estaba el aceite de la Balear hace muchos años.
2: ¿Y cobraste?
3: Y yo me lo pasé muy bien, la verdad.
2: Bueno, y...
3: Sí, muchas caras conocidas, Bueno, ahora... Mi madre vino a votar 5 minutos antes de que cerraran.
2: Pero este año te puedes escaquear, ¿eh? Este año, al ser medio esencial...
3: Yo la verdad, sí, soy esencial, pero la verdad es que yo me lo pasé muy bien. O sea, ellos si me llaman, que no creo que me llamen, porque no sé si puedes repetir. Además, ese día recuerdo que llamaron también a Montes de Oca, pero estaba de suplente.
2: No, repetir puedes repetir, ¿eh? Eso va por sorteo.
3: Yo iba para entrar y Montes de Oca y otra compañía de la redacción, que estaban, claro, son dos colegios electorales que están muy cerca, están a 50 metros uno del otro. Y me acuerdo que yo iba a entrar y Montes de Oca y esta compañera eran suplentes, yo era titular, yo estaba ahí.
2: Hombre, tú siempre eres titular, solo faltaría.
3: Sí, claro, yo papá está, yo todos marrones, ahí estoy siempre en primera línea. Bueno, la verdad es que yo me pasé muy bien, ¿qué quieres que te diga? Bueno. No se me hizo pesado, me dieron una hora, me fui una hora a comer a mediodía tranquilamente. Bueno. Sí, sí.
2: Bueno. Pues
3: el día que Lorenzo debutó en MotoGP. Pues donde correrá el año que viene Izan Guevara.
2: Sí.
3: Que volvió a ganar este fin de semana.
2: Sí, bueno, si quieres empezamos con Izan.
3: Además de qué manera, porque a Manu González, el máximo rival por el título,
2: ni siquiera puntuó.
3: Tuvo que salir por el pit lane.
2: No puntuó.
3: Y Izan ganó. O sea, le recortó 25 puntos de golpe, que era el mejor escenario posible, y ahora está
2: a 10 y medio.
3: A falta de 6 grandes premios, está a 10 puntos y medio.
2: 10 y medio, efectivamente, a 10 puntos
3: y medio.
2: Tiene
3: que hacer 11 para ser campeón del mundo o mantener estos 10 y medio, y por el número de victorias parciales, ahora mismo Izan sería, lo tendría muy bien para ser campeón del mundo. Pero insisto, quedan 6 grandes premios y 150 puntos en juego,
2: Sí, todavía queda un...
3: Queda un mundo, sí, queda que un mundo. Diría Simeone, ¿no?
2: Indonesia, Australia, Malasia, Qatar, Portugal y Valencia.
3: Sí, esas cuatro, la gira asiática, con ese gran premio de Qatar que se recupera, se repesca tras atrasarse, por la situación en Oriente Medio meses atrás, y el tramo final en Europa con el paso por Portimao y la traca final el domingo de las elecciones, el 29 de noviembre,
2: Buen día.
3: Ricardo Tormo de Cheste, o sea que
2: buen
3: los
2: día.
3: Pilotos del Mundial tendrán que votar por correo, y todo el mundo del Mundial, todos españoles que estén en el Mundial tendrán que votar por correo ese día, a no ser que estén empadronados en Valencia o en Cheste.
2: Los que sean españoles, naturalmente. Los españoles.
3: Sean españoles o residentes en España, o con nacionalidad española.
2: Que tengan derecho a voto.
3: Correcto.
2: Vale. Bueno, ya que
3: estamos... Está, tenemos un mundialito entretenido, O sea que
2: sí,
3: en la temporada las carreras de Moto2 van a ser nuestro gran aliciente. Todavía esperando noticias de Joan Mir, que también se la baja este próximo fin de semana en Indonesia por aquellos problemas, esos valores anómalos en análisis de sangre, esos problemas físicos que parece que sufre el doble campeón del mundo. Y de Augusto Fernández, pues veremos las wildcards que le quedan de aquí a final de temporada, a la espera de que tengamos un nuevo piloto en la Red Bull, en Moto3 el año que viene, después de brillar en la Red Bull Rockies Cup esta temporada. Pero bueno, vamos a centrarnos en Izan, que es lo que ahora mismo es presente y lo que nos ocupa para volver a tener un campeón del mundo. Y además, en caso de ser campeón del mundo Izan Guevara, podría darse la coyuntura, podría ser la circunstancia de que sería ese que lo tendría mejor. Fíjate que tenemos varios campeones del mundo, tenemos 4 campeones del mundo absolutos, ¿no?, en Mallorca, pero Izan sería el único que podría, en caso, insistimos, de ser campeón del mundo de Moto2, de completar la colección completa, porque ya fue campeón de Moto3 en 2022, si lo es de Moto2 en 2026, y ahora, con 24 años, da el salto a MotoGP. O sea, le quedan, si todo va bien, le puede quedar pues casi 10 años de carrera en la categoría reina, ¿no?
2: Joven,
3: además, incorporándose a una marca, a un fabricante importante como Yamaha, que ahora mismo pues no atraviesa por su mejor momento, pero estos son ciclos. Ahora están ahí y dentro de unos años pueden estar otra vez arriba, ¿sabes? Bueno, vamos a confiar primero que saque esto, su campeonato lo tiene prácticamente amarrado, porque la diferencia entre Izan y Manu González respecto al resto es abismal. Bueno, vamos a seguir sin dejar el motor. Tenemos al amigo Lorenzo Fluxà, nuestro dacariano, que este fin de semana esta semana pasada estuvo compitiendo en el Rally du Maroc, una prueba en la que está ya todo el mundo, todos los dacarianos ya están allí, ya están calentando motores, porque esto, recordemos, arranca el 1 de enero en Arabia Saudí, y ahí estuvo Lorenzo Fluxà, que hizo segundo en la clase H3, en la categoría de clásicos, y sexto en la categoría general, en la clasificación general, perdón, o sea que ya... Bueno, va calentando motores de cara al quinto Dakar, que le permitirá, como recordamos en alguna ocasión aquí, igualar la marca de Toni Manresa, el dakariano por excelencia, porque además es dakariano porque fue el Dakar, o era el Dakar cuando se corría en África, el auténtico, el Dakar auténtico, ¿no?
2: Bueno,
3: que acababa en el Lago Rosa en Dakar, en Senegal, que por cierto, Dakar-Senegal, que acogerá en unas semanas los Juegos Olímpicos de la Juventud. el primer gran evento olímpico que tendrá lugar en la historia en África. Que, por cierto, han salido los 6 países que quieren Juegos Olímpicos del 2036. Ya lo has visto. Entiendo, ¿no?
2: No lo he visto. ¿Qué 6 países son?
3: Pues ya se han postulado 6 comités olímpicos nacionales para coger los Juegos Olímpicos de 2036.
2: ¿Está España?
3: Está Qatar, está Irán, ¿sí? Está Alemania, con la Catedral de la Torre de Berlín, está Hungría, está República de Corea, y no sé si me dejo alguno por el camino.
2: Nosotros no.
3: No, España no, España...
2: Marta.
3: Se supone que es un ciclo en el que Europa y bueno, Asia, Oriente Medio lo tienen bien para ganar, vamos, por el tema de rotaciones. Llama mucho la atención la presencia, claro, como no, de Qatar, ¿no? Que siempre es el eterno aspirante candidato y que sabemos que siempre quiere estar ahí, ¿no? Siempre ya organizó el Mundial de Fútbol. Todos estos, a ver, todos los grandes eventos que organiza Qatar son una carta de presentación ante el COI para decir, somos un país pequeño, sí, tenemos mucha pasta, tenemos unas instalaciones de primer nivel y montamos lo que nos digas.
2: Los 6 países son India, Alemania, Qatar, Hungría, Turquía, Sudáfrica y Corea del Sur.
3: Sí, Sudáfrica, que bueno, también es la oportunidad de los primeros Juegos Olímpicos en África. Turquía, que vuelve a probarlo después de esa candidatura de Estambul 2020, compitió con Madrid y con Tokio como finalistas. Bueno, la India, siempre se ha hablado, ¿no?, por el potencial económico humano del proyecto, que lleva tiempo empujando a la India para ser el primer país de ese, bueno, no el primer país de Oriente, pero sí de esa franja del planeta que acoja unos Juegos Olímpicos. El músculo económico de Qatar ahí está. El encanto, la gracia, llámalo como quieras, o el guiño al continente africano con Sudáfrica, que en su día, recordemos, organizó el Campeonato del Mundo de Fútbol de 2010, y las candidaturas europeas, Alemania, que quiere volver a hacerlo un siglo después de aquellos Juegos de Berlín 1936, que fue además la primera intentona en su día de España por intentar ser sede olímpica, aquellos Juegos del 36. Y vamos a ver,
2: la favorita es la India.
3: Se va a despejar, hombre, todo el mundo apunta hacia Qatar. La India y viene también esta República de Corea, que ya en su día pues acogió los Juegos de Seúl 88 y también los Juegos de Invierno, como recientemente los de Pyeongchang en 2018. Pero, claro, el toque exótico y diferencial lo marcan aquí Sudáfrica y la India, ¿no?
2: La India, seguro, ya verás, la India.
3: Vamos a ver, sí, pero Qatar, claro, Qatar ahora está muy bajo la lupa, ¿no? El Qatar Gate ha sido el principal, se ha convertido en un dolor de cabeza, o se ha convertido en un obstáculo importante, y todos los movimientos de Qatar pues van a ser auditados al máximo. Bien es cierto que Qatar sigue y seguirá organizando grandísimos eventos y dispone de unas instalaciones espectaculares, además de un hub de comunicaciones y demás. Hándicap número uno de Qatar, la inseguridad en Oriente Medio, sin duda.
2: Claro, la inestabilidad.
3: Ya se canceló ese gran premio de Qatar de MotoGP hasta el mes de octubre. Claro, no sabemos de aquí a 2036, en 10 años vista,
2: ¿qué va a pasar?
3: Cómo va a estar el panorama de Oriente Medio. A día de hoy es el principal obstáculo para Doha y para Qatar para ser sede olímpica. La India, las infraestructuras, la capacidad organizativa, sí tiene una capacidad humana muy grande, poder económico, potencial económico, proyecto ambicioso, ilusionante, sí. Ahora hay que ver la capacidad que tiene India para organizar un gran evento deportivo. No lo ha hecho todavía en la historia. Sí que lo ha hecho Sudáfrica con un Mundial de Fútbol. Es una carta de presentación, como en su día lo fue España 82 para España y para Barcelona 92. Bueno, vamos a ver cómo, en qué quedará esto.
2: Bueno,
3: lo que está claro es que sí, que... Claro, por alternancia, teniendo en cuenta que desde el 24 hasta el 36 son 12 años, que habrá unos juegos en América y otros en Oceanía, y que en Asia no los hay desde el 20, son 16 años, está. Las opciones de europeas, Alemania, Turquía, Hungría, parten con teórica desventaja. Bueno, el factor seguridad, sin duda, va a ser
2: un elemento
3: muy a tener en cuenta a la hora de organizar un evento así, sobre todo con unos Juegos en Los Ángeles ya a menos de 2 años. Bueno, la seguridad va a ser un factor fundamental, ¿no? En suelo estadounidense no se podrán permitir un descuido, un despiste o que la amenaza terrorista pues pueda provocar lo que hizo en su día en los Juegos de Atlanta, ¿no?
2: Prepárate, en esos juegos, ¿no? Prepárate, Fer, vas a tener controles cada 30 segundos.
3: De Simeone, queda un mundo.
2: Queda un mundo, bueno, no queda tanto, dos añitos pasan rápido, ¿eh?
3: O sea... Bueno, queda un mundo. Pero bueno, vamos a ver.
2: Oye, el Puma Mayor ganó el de siempre, ¿eh?
3: Bueno, lo importante es que ganó, bueno, al margen de los cafres
2: que siempre
3: del fin
2: hay,
3: de semana,
2: que siempre hay, sí.
3: Al margen de los cafres del fin de semana, que ya vimos aquel vídeo del accidente, la moto, que ya me dirás tú qué haces ahí, eso, es que esto es incontrolable y esto. Al margen de esos cafres, sí que es importante ver que la prueba transcurrió, pues fue un día bastante complicado por la predicción meteorológica, las condiciones climatológicas, claro, la temperatura, la humedad, el agua que cae, lo complica todo, pero lo importante de este Puigmayor, al margen de lo deportivo, que es con lo que tenemos que quedarnos, es que el automovilismo pues ganó, que no ha ido más allá de ese incidente, por ejemplo, que no ha tenido más impacto, más repercusión, que todo ha salido bien, que no ha habido ningún percance de entidad, que es lo que siempre hemos reclamado, lo hemos dicho las semanas previas aquí, ¿no? Que todo el mundo se comporte y que todo acabe bien. A partir de ahí, a pasar página de cara a la próxima edición del 2027 y a seguir pues intentando mantener, cuidar estos eventos, porque muchas veces mueren de éxito, y pensar ya en el 2027. Y hablando de grandes eventos, ¿no? Hoy se abrían las inscripciones para la Mallorca 312.
2: Ya lo he visto.
3: En unos minutitos se ha agotado el papel.
2: Tú ya tienes la tuya, supongo. La tuya la tienes.
3: Y hoy se ha presentado también la Semana Internacional de Ciclismo Masters.
2: Sí,
3: ya estamos en pleno, en segundo pico del cicloturismo en Mallorca.
2: Y el Campeonato de Europa.
3: Segundo momento, y la Copa de Europa. Supercase. Recordad, si lleva años la Copa de Europa en marcha, que la primera la ganó Timoner.
2: Jolín.
3: Siendo veterano y máster, Timoner, ojo, no en su época de esplendor, porque la época de esplendor de Timoner nos estamos yendo a 60 años atrás, pero 60 y más años atrás, 70 prácticamente. Pero que sí, que la Copa Europa ahí, que cuando se disputaba en la playa de Palma, que ahí veíamos a grandes ilustres como Timoner o Carmagny y compañía disputándola, sí, hombre, sí. Además, justamente, y bueno, hablando sin dejar el tema del ciclismo, porque hoy, por ejemplo, tenemos ciclismo y hoy tenemos los Tres Valles Varesinos, que es una de las pruebas de este calendario final de temporada, y tenemos a Enric Mas en Liza. El sábado corre el Giro de Lombardía, el quinto y último monumento del ciclismo mundial, y esta tarde, bueno, este mediodía ya arranca estos Tres Valles Varesinos con muchos nombres ilustres, con Renko Benepool, con Brandon Mandulti, el campeón del mundo, etcétera, etcétera, Pitcock y compañía, pues apurando el final de temporada, y Enric Mas, pues que vuelve después de ese abandono en el Mundial, que seguro le pasó factura, pues todo el esfuerzo de la vuelta, todo el cansancio, todo lo que ha venido después de ese histórico triunfo. Bueno, pues vamos a ver cómo le van estas dos últimas carreras, luego tendrá un par de criterios, alguna exhibición y ya.
2: Se acabó.
3: Bueno, nos daremos cuenta y empezará la pretemporada de 2027.
2: Oye, de la 312, ¿qué dorsal tienes?
3: De momento ninguno, yo todavía no estoy inscrito.
2: No, pero si se ha cerrado la inscripción.
3: Sí, pero yo tengo que mirarlo por otro camino, tengo que mirarlo por otro rail.
2: ¿Tienes un VIP?
3: Sí, un POP. Lo que tengo.
2: ¿Tienes pase? Sí. ¿Será ¿Vas a tener problemas?
3: No, lo apañaremos, no te preocupes. Sí, yo ya buscaré la manera de. Buscaremos un agujero por ahí para meternos, no te preocupes.
2: Vamos, solo faltaría que no participaras.
3: Solo faltaría, sí. He badado esta vez.
2: ¿He badado? Sí.
3: No me lo creo. Me veo en la calle. Me veo aplaudiendo en la cuneta.
2: Es igual, está reservado. Tu dorsal está reservado.
3: Sí, dorsal cero.
2: Y que no me entere yo de que no está 24 reservado.
3: 24 de abril, Juan, 24 de abril, te digo con antelación.
2: Qué pereza.
3: 7 meses de antelación.
2: Qué pereza.
3: Para que el 24 de abril de 2027 hagas tus planes al otro lado
2: del mundo.
3: A no ser que tengas que ir a algún partido o algo en la zona que tenga afectaciones de tráfico. 24 de abril, en la playa de Muro, 8.500 participantes y el dorsal 312 este año será nada menos que el colombiano Rigoberto Urán. Medallista olímpico, ganador de etapas en las grandes vueltas, un podio también en grandes vueltas, un ciclista, sobre todo muy carismático, Rigoberto Urán.
2: ¿Estaba Miguel?
3: Fíjate, siempre cuento la anécdota de que un día iba con mi mujer hace muchos años, o sea, no habían nacido ni las niñas, pero eran las épocas de la Chávez. y Rigoberto Urán, que corre con el Quickstep entonces, ¿no? Y estábamos en el Corte Inglés, por la escalera del Corte Inglés, y cruza y se me escapa a mí. Anda, mira, Rigoberto Urán. Y se me quedó mi mujer mirando y dice, ¿quién es Rigoberto Urán? Y digo, pues mira, a ver, aquí lo tienes, a Rigoberto Urán, ¿no? Está al 312. Muchos años después volveremos a reencontrarnos con el amigo Rigoberto. El último encuentro fue en las escaleras de mecánica del Corte Inglés.
2: Oh, qué anécdotas importantes, ¿eh?
3: Qué emoción. Sí, sí, emoción. Chorradas que le interesan a nadie.
2: No, bueno, no, hombre, ver a este tipo de grandes deportistas.
3: Imagínate que a tu mujer le dices un día, anda, mira a Rigoberto Urán, a ver qué te dice.
2: Exacto.
3: ¿Qué te pasa?
2: Se me da un golpe o algo.
3: Pensar que estás vocalizando mal algo, yo qué sé, ¿no?
2: Se me ha dado un golpe, sí, exactamente.
3: Curioso, ¿no? Rigo, un grande. Además, creo que viene también con él, vendrá Óscar Sevilla.
2: Óscar Sevilla también.
3: No sé si dónde había leído que por lo visto Óscar Sevilla también. Pues Rigoberto Urán tiene como una especie de empresa en la que hace cicloturismo, que están promocionando el cicloturismo, marchas o encuentros o viajes.
2: Y los grandes.
3: Es un operador con gente de Colombia y lleva por. Y también estaba muy vinculado a Óscar Sevilla. Recordemos que Sevilla se marchó a Colombia, vive en Colombia, se casó con una colombiana también, que vivió hace muchos años en ese país. Fue uno de los dos, digamos, desterrados de la operación Puerto, ¿no? Tanto Óscar Sevilla como Paco Mancebo tuvieron que, entre comillas, huir de España, a raíz de todo lo que supuso la Operación Puerto para sus trayectorias deportivas, ¿no?
2: ¿Y los grandes vendrán? ¿Indurain y compañía estarán por ahí?
3: Bueno, siempre es Indurain, Sean Kelly,
2: Contador, Loki, Pereiro.
3: Pereiro,
2: Freire.
3: Orrillo, Freire, Freire viene a veces, viene, no, Freire estos últimos meses ha tenido mucho ajetreo, ya recordemos todo lo que pasó tiempo atrás. Bueno, pero bueno, figura, bueno, también está. Bueno, viene mucho. Este año pasado estuvo Jan Ulrich. Viene mucho correr de diferentes épocas, diferentes nacionalidades. Sobre todo para el buen aficionado al ciclismo, pues hombre, son rostros que le alegran, ¿no? Poder coincidir. O sea, tú ir rodando por la Serra de Montana y que te pase al lado todo un ganador del Tour de Francia, ¿no? Como claro. Me pasó a mí con Pereiro este año, ¿no?
2: De los grandes que están ahora mismo en plenitud, no suelen venir.
3: Loki,
2: ¿no?
3: También.
2: No, pero de los que están ahora no vienen, ¿no? O sea, estos no los invitan.
3: Bueno, es que esto te coge prácticamente en plena temporada ya de clásicas de primavera.
2: Difícil.
3: Con el calendario ya muy lanzado. O sea,
2: una lástima, ¿eh?
3: Porque alguien que tenga esa oportunidad en ese momento, un agujero para escaparse. Y también Mallorca en esas fechas, no nos engañamos, para un ciclista profesional es un lugar complicado para entrenar, porque hay muchísimos cicloturistas, hay mucho tráfico de bicicletas, sí. Claro, y esos cicloturistas son aficionados al fin y al cabo, ¿no? Uh-huh. Y tú te encuentras aún, es lo que ha pasado en invierno este año en la zona de Alicante y demás, que los equipos y los ciclistas se han quejado de que, claro, estos aficionados o globeros se enganchan las ruedas, se mezclan con ellos, sí. Claro, tú estás, es un ciclista profesional, estás trabajando.
2: Sí, no estás de.
3: Se te empieza a meter aficionados por medio, pues claro, tú imagínate que estás en la cabina de radio, ¿no? Sí. Estás Roberto, Juanmi, en la cabina de radio, y se te empiezan a meter aficionados en medio de Mallorca.
2: Sí, es complicado.
3: A soltar frases ahí en medio de nada fuera micro, ¿no?
2: Los queremos mucho, pero no puede ser. No puede ser.
3: Un poco lo que reclamaban pues en su día el UAE y otros equipos, el Lidl Trek y compañía ahí en la zona de Alicante, que se ha convertido un poco en el santuario del cicloturismo de los equipos profesionales en los meses de diciembre y enero, ¿no? En la pretemporada, ¿no?
2: Mira,
3: son meses complicados.
2: Como estamos con ciclismo, a ver, José Luis Rendón, que seguramente va por ahí. A ver.
3: Nuestro Javier Ares.
2: Eso.
4: Hola, buenos días.
2: Buen día.
4: Feliz martes, aquí al pie del cañón, como siempre, esperando a nuestra eminencia del deporte, nuestro amigo Fernando Fernández.
3: Hoy eminencia,
4: a ver, una cosita. Esta vez va de motociclismo.
2: Hombre,
4: ¿qué te pareció las carreras del sábado y del domingo? Izan Guevara que hizo el primer puesto. ¿Tú crees que tenemos un podio español a final de temporada? ¿O crees que va a ser un poco más difícil? Porque yo lo vi la carrera, lo vi como un poquito sobrado, al muchacho este. Y Mal Márquez creo que va de menos a más y creo que también podremos tener otro podio ahí. ¿Cómo lo ves tú? Ya me dices cosas, ¿vale? Y otra cosita, vi también una carrera de una clásica, donde creo que fue Evenepoel o no sé qué corredor, ahora no me acuerdo bien. que iba escapado con otro, estaban luchando por el primer puesto de la victoria y se pegó un talegazo en una curva que el pobre hombre, no sé si se mató de milagro, porque menudo guantazo que se metió. Al final creo que no consiguió nada.
3: Ganó Renko.
4: Nuestro ciclismo en esta pretemporada. Venga, un abrazo.
2: Bueno, pues ya
3: casi... creo que habla del europeo, que Renko en el pool se cayó, se levantó y ganó. Además ganó con una polémica fotofinis por...
2: Con la rueda, ¿no?
3: Con milímetros a Chicone, con un poco de polémica. Fue el campeonato de Europa en el que no estuve rin más. Mavi García se vio obligada a abandonar. Mavi García estos días también está por Italia en las pruebas de final de temporada. Y de las motos, pues oye, está claro que en MotoGP y en Moto2 vamos a tener Moto3, prácticamente está clarísimo, pero en Moto2 y en MotoGP, viendo que los dos grandes favoritos en ambas categorías son españoles, pues vamos camino de otro pleno, ¿no? Vamos a ver si Jorge Martín o Marc Márquez, porque está la cosa que arde en MotoGP, que hablábamos de que en Moto2 quedan 6 grandes premios, en MotoGP quedan 6 grandes premios más las carreras sprint. O sea, ya no son los 150 grandes premios de las carreras largas.
2: Sino que hay más puntos.
3: Las puntuaciones de las
2: carreras
3: de sprint.
2: O sea, están a dos puntitos.
3: Por eso está, aquello sí que está que arde, claro. Márquez viene en progresión ascendente, igual que viene Ethan Guevara en Moto2. Yo siempre, evidentemente, clarísimamente apuesto por Ethan Guevara, porque va en progresión ascendente, por sus condiciones, por su calidad, por la trayectoria y porque es mallorquín, punto. Aquí apostamos por lo nuestro, y si encima está con opciones de hacer algo, pues motivo de más para apostar. O sea, es que si no, por ahí vámonos, baja la pestaña, baja la barrera y nos vamos y de otra cosa, ¿no?
2: Oye, baloncesto, brutal, ¿eh?
3: Baloncesto, brutal, bueno, antes de hablar de los nuestros, vamos a destacar en baloncesto, pues que tenemos otro mallorquín que ha debutado en la Liga CB, la Liga Endesa. Michael Nabulele, ¿no? El que fuera jugador del Palmeiras de Basquet Mallorca, que lo hizo días atrás en la Eurocup con el Manresa y este fin de semana ante el Breogán lo hizo en la máxima categoría. Pues bueno, el pívot mallorquín que ya forma parte de esta lista de baloncestistas baleares, mallorquines en este caso, que han tenido minutos en la Liga CB Endesa, en este caso pues tuvo casi 8 minutos.
2: ¿Se formó aquí? ¿Michael se formó aquí?
3: Sí, desde aquí he formado y estuvo jugando además en el Palmer, más que en Mallorca, hace un par de temporadas, en segunda fed, que por cierto, en segunda fed no tuvimos arranque, hubo arranque, pero en el caso del Club Basket Sant Antoni, el partido entre el Benicarló se tuvo que aplazar por el tema del
2: temporal,
3: del mal tiempo, del temporal, que bueno, complicó las comunicaciones este fin de semana en las Pitiusas y también con la península. Y bueno, pues ese debut del equipo Ibicenco tendrá que esperar. Debut para debut el de Azul Marino,
2: Qué barbaridad. Qué barbaridad, Fer. Qué
3: el
2: barbaridad.
3: Resultado. Qué pasar barbaridad. Por encima de todo un campeón de liga, qué del barbaridad. Proyecto supuestamente más fuerte de la categoría.
2: 8-8-7-1.
3: Con un recital, con un Alba Torrens enorme, con una Holm, la base sueca, espectacular. Pero por encima de todo, con un grandísimo, al margen del montaje, que estuvo muy bien, con un grandísimo ambiente en el Palau de Somos. Prácticamente los dos laterales llenos, gente en los fondos. Era un señor partido, era el debut, era el Valencia. Esperemos que esto siga y que vaya más. Y que el Azul Marino, que esta semana tiene doble programa, porque el jueves, si no me falla la memoria, visita la cancha del Spar Girona, el equipo de Juan Alcamilión. Y el fin de semana, el domingo, si no me falla la memoria, reciben aquí al Cadillaceu. Sí. Tenemos el domingo por la tarde, si no estoy equivocado, ¿no? O sea, doble programa, un arranque intenso para el equipo de Alberto Antuña, que sí, que me quedo con lo deportivo, por ese golpe de autoridad. No, aquí siempre nunca hemos escondido que es un proyecto ambicioso, un equipo fuerte, un bloque o una estructura de proyecto y de club que aspira a hacer cosas importantes, pero es que a la primera de cambio, victoria clarísima ante el Valencia Basket de Elena Puello y de Matallón Park, y sobre todo yo me quedo con esa imagen de la grada, ese ambiente, ese colorido.
2: Muy bien, muy bien.
3: Bueno, ver que el proyecto de baloncesto femenino, pues está...
2: Tiene tirón, tiene tirón.
3: Terreno y adeptos.
2: Tiene tirón.
3: El masculino, pues un fin de semana...
2: Para olvidar,
3: es una jornada más.
2: Mala.
3: De los tres equipos baleares, ninguno pudo conseguir la victoria en la primera FEB.
2: Cero.
3: El Menorca Basket que cayó en casa ante el Alicante. El Figu y Palma que no pudo estrenarse como local, porque ya la semana pasada jugaron esos modos. No nos engañemos, pero sí. Los Figu y Palma como local, como tal, no se desfondó con el paso de los minutos y dejó escapar la oportunidad de sumar como anfitrión. Y el caso del Palmer, pues bueno, ante su exentrenador en Sevilla, ante el Caja 87, pues de más a menos acabó sucumbiendo en los dos últimos cuartos para caer ante un rival de los teóricamente llamados directos, pues para estar en ese furgón medio. De momento, insistimos, que siempre con la prudencia que lleva consigo el bagaje del pasado. Venimos de donde venimos y vamos a ser cautos. Objetivo 1, permanencia. Lo que venga a partir de aquí, premio, como fue el año pasado de Menorca Básquet, que consiguió la clasificación para las eliminatorias de ascenso. Y este próximo fin de semana pues tenemos de nuevo jornada. El Palmer juega el domingo a mediodía en casa, si no estoy equivocado.
2: Sí, contra el Zamora.
3: Contra el Zamora. Lo que el año pasado eran partidos trascendentales, pues bueno, un partido que viene a ser importante para mantener,
2: hombre,
3: la dinámica ganadora como local, para respirar un poco y para no empezar a sembrar dudas de las primeras de cambio y empezar a pensar que la historia puede volver a repetirse, ¿no? También el Friburgo pues tiene una salida en la que intentar
2: dar el golpe,
3: un equipo que bueno, no parece que no tiene mucho que ver respecto a lo de la pasada temporada, en la que estuvo peleando por el ascenso incluso. Y en el caso del Menorca, pues bueno, la preocupación un poco de ver que
2: a Palencia.
3: Que necesita la victoria, porque Menorca es un proyecto sí que consolidado, ¿no? Menorca es un proyecto con recorrido, con que tiene que aspirar a algo más. Es cierto que los problemas físicos y las lesiones están condicionando muchísimo al equipo de Javi Zamora, ¿no? Pero bueno, siempre hay que mirar un poco más allá. Por cierto, nos hemos saltado algo de ciclismo, que la semana que viene son los campeonatos del mundo de ciclismo en pista. En Shanghái tenemos la gran baja de Albert Torres, el campeón del mundo de Omnium, y estarán los hermanos Bennazar y Xavi Cañellas, que competirán en las persecuciones individual por equipos, y Cañellas en la eliminación. ¿Sabes cuál es la eliminación, Juan, no? La carrera de eliminación, ¿sabes cuál es, no?
2: Que van eliminando corredores a medida que van dando vueltas, ¿no?
3: Vale, vale, bien. Creo que todavía el tema del ciclismo en pista, desde que se retiró Llaneras, vais un poco...
2: Ah, sí, hombre.
3: Vais un poco perdidos.
2: Que antes había mucho seguimiento aquí, de las pruebas de ciclismo en pista que hacíamos.
3: Bueno, el seguimiento existió.
2: Y la UCI Track, pues... acuérdate de la UCI Track. La UCI Track
3: la Champions League.
2: Exacto, que bueno...
3: Y el año que viene se cumplían 20 años del Campeonato del Mundo de Palma.
2: Pues
3: el último que se disputó en España, de pista.
2: Sí, sí. No, a mí me gusta, ¿eh? A mí me gusta mucho, ¿eh? En persecución, la Madison me gusta mucho.
3: Tienes que entender un poco y... Claro, la gente ve, tío, da vueltas todo el rato, claro, al final si no entiendes te acabas perdiendo, mareando. También si lo escuchas con un buen narrador te ayuda bastante. Si está también muy explicado a nivel gráfico, también la retransmisión ayuda mucho a la hora de comprender cómo va la carrera, si hay gente con vuelta ganada, perdida, doblada, gente que puede ganar vueltas, etcétera, claro, tienes que estar muy, muy, muy atento.
2: Y la habilidad, bueno, y la habilidad que tienen que tener, y lo peligrosa que es, lo peligroso.
3: No caerse.
2: Ah, sí, acuérdate la castaña que se pegó, que fue en Valencia, que fue Torres el que se cayó ahí por encima del circuito de la pista, ¿no? Hace unos años.
3: Bueno, sí, no, accidentes hay muchos. Albert Torres está recuperándose de la lesión, viendo a ver su futuro con el Movistar Team, con el que acaba contrato el 31 de diciembre. Bueno, de momento no hay noticias. Un año, la verdad, es que bastante aciago para Albert Torres, ¿eh? Un año además importante, porque recordemos que el ranking de clasificación olímpica pues sigue corriendo, y que Albert Torres es una clarísima opción, en la prueba de Omnium sobre todo, ¿no? Vamos a ver en la Madison, porque claro, sin...
2: Y nos acordamos también, Fer, de Juan Llaneras, hombre, que estábamos siguiendo a Juan también en la pista.
3: Sí, hombre, no, Joan Llanera, Miguel Zamora...
2: Por eso, es
3: David bien. Montaner...
2: La pista aquí ha tenido mucho protagonismo, la pista aquí en Baleares.
3: Otra cosa no, pero hay además títulos mundiales, o sea... Pero
2: por eso,
3: sí, los seis de Timonés, los siete de Llaneras, el de Miquel Mas, el de Miguel Zamora, el de Albert Torres, el de David Montaner... Sí, hombre, sí. Solo de pista. Luego medallas olímpicas y otros grandes resultados. Incluso grandes medallas en Copa del Mundo también, que estaba Toni Tauler también en pista, una medalla olímpica, ¿no? Uh-huh. Tauler con con llaneras en La Plata, en la Madison de los Juegos de Pekín, etcétera, etcétera. Sí, hombre, sí. Uh-huh. Si otra cosa no, pero pistas hemos tenido aquí a punta pala.
2: A punta, por eso te digo que aquí ha sido un deporte muy, muy, muy seguido. A mí, además, me gusta, es muy televisivo y si estás ahí en directo, mucho mejor. Es todo un espectáculo, ¿eh? Y esa capacidad que tienen los ciclistas para afrontar el velódromo, que me gustaría que más de uno se pusiera arriba del velódromo, ¿eh? De la Peralte, de las curvas.
3: Sí, bueno, para que viera un poco la
2: perspectiva. La perspectiva.
3: ¿Eh? Lo difícil, sí, lo difícil que es. Ahí, claro, que ahí tienes que ir rodando a que te pares, te vas para abajo.
2: Te pegas una leche absoluta.
3: Sí, por eso te digo, que no es tan fácil como uno pueda. Yo incluso a veces que he rodado una vuelta a la rompe.
2: ¿Tú has dado la vuelta?
3: Mucho miedo a coger altura, ¿eh?
2: Pero tú has ido al velódromo, tú has corrido en el velódromo.
3: Yo he rodado una vez por el Palmarena y la verdad es que me da mucho miedo coger altura, ¿no? Yo soy muy cagueta, yo cuando cojo un poco de pendiente me voy para abajo, ¿eh?
2: Pero no has subido arriba del todo del Peralte de las curvas,
3: bueno,
2: ¿no?
3: Bueno, con la bici no. Desde la grada sí que he estado.
2: Hombre, la grada sí, hemos estado todos, pero digo...
3: Palmarena, vamos, bueno, pero en bici como no, si fuera más que mi casa casi.
2: No has subido con la bici, o sea, no te atreves.
3: No, con la bici no. No te atreves. He llegado a una altura discreta, pero no mucho más. No da para más.
2: No da para más.
3: Pues Palmarena, que acogerá unos días el Mallorca Taekwondo Open, que es uno de los grandes eventos del taekwondo a nivel nacional, que reúne a centenares de deportistas de todo el país, convierte el velódromo en un impresionante escenario del taekwondo.
2: Ah, es que me están enviando aquí mensajes, me están enviando una foto del Juventud Buñol ahora mismo, creo que es el amateur, supongo, es la foto la foto que nunca sale en los periódicos, ¿te acuerdas? Esas que forman antes de empezar los partidos, ¿eh?
3: Sí, claro, las formaciones de los equipos y la foto que nunca sale en los periódicos, a no ser que pase algo.
2: Ahora te la voy a enviar y ya me dirás cuál es de los equipos, ahora te la voy a enviar. Es
3: que no sé, que el sábado jugaron contra el... Atlético Rafal.
2: El Atlético Rafal de José Estela.
3: Que ganó 1-2, ganó bien 1-2. Uh-huh. Y este sábado juegan en Sorta, los mayores. Sí.
2: Ajá. Pues me ha mandado la foto José Luis, es el que me ha mandado la foto. Y supongo que debe ser
3: el amigo Pulgar por ahí haciendo fotos también.
2: Esa es la materia. Ahora te la he enviado la foto y la podrás ver.
3: Pues capaz que sea la suya, sí, porque solo estábamos él y yo.
2: Ajá. Exacto. Y luego me dicen por aquí, sí, que le he hecho una entrevista a Florina ayer en Territorio TV. Y me felicita en este caso y que esta entrevista se la pondría a los juveniles, ¿no? Para que vean lo que es el mundo del fútbol. La verdad es que ayer hablamos con Florian Andone de muchas cosas y es un jugador que ha estado por todo, que ha estado en la superélite y que todavía tiene hambre con 33 años. O sea, esto es...
3: Ya está en segunda federación intentando reflotar
2: el Atlético.
3: Ahora ya es que está haciendo un inicio bastante, bueno, bastante complejo, ¿no? Le cuesta ganar el otro día con sufrimiento al Poblense. No es fácil salir.
2: Bueno, me informan también que esta tarde está previsto que abras cajones, que abras cajones de la red.
3: Hombre, ya está de los cajones.
2: Que vas a buscar comida.
3: No me toques los cajones.
2: Exactamente, ya me están informando de que están preparados para tu asalto.
3: Los informadores son muy pesados, los informadores, ¿eh?
2: Sí, pues
3: uno de ellos es muy pesado.
2: Bueno, pues que está todo listo y preparado para que encuentres algo en esos cajones, ¿eh? O sea, que busca que algo encontrarás, ¿eh? Ya sabes quién es.
3: Bueno, la emoción, sí. La emoción.
2: Oye, ¿Qué me decías del taekwondo? A ver.
3: No, que el 17 se disputa el Mallorca Taekwondo Open, que es un súper clásico, se ha convertido ya en unos años en un punto de encuentro para centenares de deportistas, técnicos y demás que vienen a Mallorca. La verdad es que es espectacular cómo queda todo lo que es la pelús del Palmarena convertido en un mar de tatamis ahí para para disputar combates en diferentes categorías. Y es un evento que coloca a Mallorca dentro del calendario nacional, sí, acuérdate. Además, que el último mundial que hubo en España en 2005, el presidente de la española de forma provisional era un mallorquín, me acuerdo perfectamente, Antonio Navas Pozo.
2: Hombre, Navas.
3: De forma interina en el palacio, en el mítico, en el Wizink. En el Palacio de los Deportes, sí, se hizo el Campeonato del Mundo, en el que Abril Yagüe fue abanderada, imagínate.
2: Jolín, ha llovido ya, y mucho, ¿eh? Y también tenía por ahí una noticia de Villar, de que Jonás Souto se ha proclamado campeón.
3: Hombre,
2: del mundo.
3: Jonás, como estos Tomás, que por cierto, enhorabuena a Tomás también, Tomás. Que ya los compañeros de Ibiza, que ayer en la gala de fútbol Ibicenco les dieron también el trofeo de la, bueno, ¿qué nombre tenía?
2: El escudo de oro, perdón,
3: sí, de la Federación Valenciana de Fútbol. Ahora falta la gala de Mallorca, ¿no? Que es la última gala, la entrega de trofeos del fútbol amateur, Y bueno, y tengo ganas sobre todo de la presentación del libro, ¿no? Que he visto que lo han presentado en Menorca ahí en Ibiza, y sobre todo a ver cuando se presenta en Mallorca, porque como dice dos capítulos, a ver cómo ha quedado. Me ha dicho Pérez Fullana que anda bien. Bueno, si dice Pérez Fullana es que ya me quedo más tranquilo. Bueno, también un poco para ver, bueno, en una semana supongo que será esta gala del fútbol. Bueno, no sé si es la gala de fútbol mallorquino, ¿vale? Porque es la entrega los trofeos de todos los amateurs, ¿no? Sí. Todas las categorías amateurs y demás. Bueno, una locura, pero bueno.
2: Bueno, pues enhorabuena a Tomás Sánchez, a nuestro compañero
3: de Ibiza. Sí, nuestro amigo Tomás Sánchez de Ensalada, y a los demás compañeros de Ibiza, que son muchos.
2: Claro, son muchos.
3: Igual que días atrás se le hizo la entrega a los compañeros de Menorca. Tampoco desconozco si hay alguno de Formentera, algún corresponsal o no.
2: No lo sé.
3: Pero bueno, cuidado con los de Formentera, porque las niñas van ahí en 10 días a jugar,
2: Exacto, que las vigilen, que las protejan.
3: El primer partido en casa de Formentera, o sea, además, seguro que será un partido especial, porque será el primer partido en casa de una categoría de este calibre para el Formentera, en calidad de juvenil autonómica, o sea, será especial. Bueno, vamos a ver cómo...
2: Pues que las traten bien, que las traten bien.
3: He visto 19 equipos apuntados, o sea...
2: Muchos, muchos.
3: Es posible que alguno se dé de baja en las próximas horas por falta de jugadoras, pero si todo sale como ahora mismo está, es una señora liga, Por eso una liga una vuelta, porque si no, no acabaríamos en agosto casi.
2: Sí,
3: pero que la verdad, si realmente la inscripción queda así, sean 19, 18, 17... La verdad es que un exitazo, y además con equipos de tres islas diferentes, que ya lo hace más, ¿no?, más llamativo, más global y más balear, ¿no? Que no sea una liga únicamente solo de Mallorca. Me consta que en Menorca intentaron hacer un equipo, un club intentó hacer un equipo para intentar salir con jugadores de toda la isla, pero bueno, vamos a ver cómo va.
2: A ver cómo va, enhorabuena a todos.
3: Me ha pescado la memoria, Juan, que voy muy estos días con un tema de las elecciones.
2: Estás con las elecciones ya.
3: Y otras cosas y demás, sí. Por cierto, las chicas del Manacor de voleibol femenino ya esta tarde llegan a Mallorca, después de dos días tiradas por la península.
2: Ah, sí.
3: Es el equipo de Primera Nacional Femenina del Club Voleibol Manacor, que jugaba en Granada el domingo a mediodía. Por la tarde, por la noche no pudieron volver, les cancelaron el vuelo, les dijeron que el día siguiente tenían que ir. Ayer por la mañana se presentaron en el aeropuerto. Tenían que salir, les volvieron a cancelar el vuelo y les daban billete para el viernes o el sábado, Juan.
2: Jolín, qué barbaridad.
3: Un grupo tuvo que salir deprisa corriendo dirección Alicante, alquilando un coche para coger un avión porque tenían... Son gente que trabaja o que estudia o que tiene obligaciones familiares o profesionales, y el resto, los otros nueve, pues estaban rumbo a Málaga esta mañana, para coger otro avión de dirección a Palma, y 48 horas, más de 48 horas después de jugar

0: y otros pasajeros mallorquines también afectados por esta incidencia, ¿no? Fin de semana un poco loco, aquí enseguida que llueva pasa algo, ya lo tenemos liado, ¿no?
1: Y el Mallorca también, ¿eh? De Superliga Voleibol, que también comenzó con victoria ya la competetión,
0: sí, ¿no? Sí, el Mallorca empezó con Superliga 2. Un poco convincente, bueno, pues vamos a ver si vamos recuperando, remontando, bueno, un poco correcta. Balear Alcor es el equipo de referencia, ¿no? La Superliga masculina, igual que la Barca de Menorca, esta de ella lo es en la femenina. Bueno, así que Palma, ¿no? Como plaza de voleibol, pues intenta recuperar, remontar, ¿no? Reconstruir, ¿no?
1: Sí, sí.
0: Todo lo que en su día, pues bueno,
1: tuvimos.
0: Murió por inanición prácticamente,
1: sí,
0: ¿no?
1: Sí.
0: En su día.
1: Sí, que,
0: bueno, que lastimamos. Es lo que hay.
1: Bueno, en fútbol, ¿cómo tenemos al Juventud Puñola? ¿Dónde jugamos?
0: Esta semana juega en Sorta. Sayona. Acuérdate que hay un mítico titular de Genovarte en el balón insular. Que Sayona fuera un tro.
1: Sayona fuera un tro, sí, es verdad.
0: Sayona fuera un tro.
1: Qué bonita la camiseta.
0: Me gusta ver por ahí.
1: Qué bonita la camiseta, Fer. Qué sí, bonita la camiseta.
0: La parte de atrás, ¿no? Te gusta la parte de atrás, ¿no?
1: La parte de atrás, ahí, con Figui, ahí. Qué bonita la camiseta.
0: Y apoyando y ayudando un poco al equipo del pueblo, sí.
1: Qué bonito.
0: Y bueno, vamos a ver, arrancando todo. Este fin de semana arrancan un montón de ligas y de competiciones oficiales, ¿eh? O sea, ya lo que es el fútbol base ya...
1: Sí, ya se pone en marcha todo.
0: Ya hay gente que ha arrancado, pero este próximo fin de semana ya sí que es el SUS prácticamente definitivo al grueso de las categorías. Pero bueno, vamos a ver cómo...
1: ¿Las niñas?
0: Vamos a ver cómo va la temporada, porque bueno, es un año largo, año complicado, sobre todo el equipo de preferente, que es una categoría, pues bueno, la que ya lo vimos el otro día con el Rafal, ya lo vimos hace unas semanas con el Montuiri. Bueno, son equipos que muestran un nivel, o... En primera regional, pues bueno, hay un poco de todo.
1: ¿Y las niñas?
0: Tienes partidos desigualados, tienes partidos con emoción. Hubo, ¿sabes que el partido de Germania contra el Deportivo Marrachí, que era derbi, pues fue bastante intenso, acabaron 2-2. He leído en el Mallorca Magazine que el entrenador del Germania se ha quejado de que les robaron el partido.
1: Ya empezamos.
0: El primer partido lo ganan y ya se lo roban. Bueno,
1: ya empezamos bien, sí, efectivamente.
0: Bueno, también era el derbi, ¿no?, de Marrachí contra el Deportivo, pues bueno. Un poco vivir el ambiente, ¿no? Pues además que llamaba la atención fuera de la isla incluso, ¿no? Pues
1: la foto que te he mandado no la has visto, ¿no? Entonces no sé si es el amateur, ¿no?
0: He visto una foto del equipo, he visto una foto del 11.
1: ¿Este qué es? ¿El amateur? ¿Este es el amateur?
0: El amateur A.
1: Vale. Sí. Vale. Es que me la acaban de mandar ahora, la foto. O sea que...
0: Tengo tantos mensajes de la matera.
1: De la matera.
0: De la publicidad de Don Telas.
1: Vale.
0: Prácticamente, pues bueno, la base, o casi todos de los que subieron el año pasado a preferente, y muchos de ellos de los que subieron a primera regional hace 2 años. Vamos, tenemos que ir a la gala a recoger la copa, campeones.
1: ¡Hombre! ¡Qué bien!
0: También, hombre, solo faltaría.
1: Solo faltaría que no fuerais, ¿eh?
0: Porque siempre piensas aquello de que no sabes si vas a volver o no, ¿no?
1: Sí.
0: Con mi hija mayor me pasó cuando ganaron hace 2 años.
1: A ver si vamos a volver a
0: la Copa de Fútbol 5, pero vamos a ir porque no sabemos cuándo vas a volver. Y 2 años después volvieron también, ¿no?
1: Joder.
0: Bueno, o sea, el año que viene lo vemos muy difícil porque hay muchísimo nivel. Hay equipos como el Baleares, como el Manacor, que tiene un nivel bastante... San Francisco también, sobre todo, tiene un nivel bastante bastante importante. Bueno, hay chicas que hay clubes que han evolucionado bastante. Bueno, vamos a ver con los de nuestra liga, como aquel dice, ¿no? Pero bueno, que nunca sabes, a los que os encontréis en esta situación, evidentemente jugar en un club grande te permite, un club importante, te permite tener más opciones, pero si estáis en un club pequeñito, modesto, y tenéis la oportunidad de ganar algo, disfrutarlo, ir allí y disfrutarlo, porque es una cosa que vale la pena. La verdad es que el montaje es espectacular, todo, con los más ahí animando y agitando y poniendo música a las 4 de la tarde, como si no hubiera un mañana, a 38 grados, pero con los más ahí lo puedes poner... Como quieras, cuando quieras, donde quieras. Que sí, el que te anima, vamos.
1: Es
0: lo inanimable.
1: Bueno.
0: Y sobre todo esto, que todo el mundo disfrute este año de la temporada, porque vale la pena. Y en baloncesto también. Esta semana empieza también la competición en la tercera FEP, antigua Liga EVA, que tenemos al Calviá, tenemos al Inca, y tenemos al Ciutadella y al... Y es Castell, también de Menorca también, ¿no? O
1: sea, venga,
0: hay
1: pues
0: que tenerlos,
1: poco a poco.
0: Presentes, pues son los equipos, pues bueno, son poco... Pues... Serían un poco, por decirlo, los segunda red de fútbol, ¿no?
1: Sí,
0: de alguna manera,
1: sí,
0: ¿no?
1: Sí.
0: Tenemos los equipos punteros, como los tres de primera FEP, el Sant Antoni, que es un equipo de segunda FEP, pero con unas aspiraciones muy elevadas. Y bueno, estos equipos que pelean por dentro de esta categoría tan modesta, que recordemos que lo que es la tercera FEP, la antigua Liga EVA, que responde a las siglas de Liga Española de Baloncesto Amateur.
1: Amateur, muy bien.
0: Y la Eva llegó a ser lo que era

0: primera beba ahora, acuérdate. Sí. La época del Gráficas García, de la Salle Mahón, etcétera, etcétera. Sí, sí, era la segunda categoría después de la CB.
1: Bueno, Fer.
0: Luego llegó la recomposición, como ahora primera red, segunda red, tercera red, además, ya lo sabes ahora, dónde estás.
1: Ahí estamos perdidos ya con tanto nombre. Yo, a mí me gustaba lo de plata y oro y todo eso, pero me lo han quitado. Eso es lo que hay. Fernando Fernández.
0: Bueno, marcas, la marca ya. REF, hay que promocionar.
1: Sé, como el fútbol.
0: Que la Copa del Rey, que irá el Villarreal a Malacón, ¿no?
1: Eso, también.
0: Y el Eldense vendrá
1: el Eldense.
0: Al Balear. Messi, Messi, es capaz de hacer Messi. Otra campañita buena de Copa, ¿no?
1: Vendrá Messi con el Eldense, que sabes que es el propio.
0: ¿Te imaginas? Sí, es propietario, sí. Además, está montando una especie como de equipo de trabajo bastante potente. Ya vi el otro día daban por la televisión el Eldense, estábamos en Muñoz, la veían por la tele, que daban el Eldense, y toda la publicidad del campo era la cadena esta hotelera que tiene a medias con Escarreta. Arroz por salir al anuncio de la marca esta de la cadena, ¿no? Era curioso, ¿no?
1: Leo está metido en todos los negocios también ahí.
0: Y paga más, ¿no?
1: Exactamente. ¿No? Fernando, un abrazo muy grande, cuídate mucho y
0: trabaja lo mismo. Nos quedará una semana menos para las elecciones la semana que viene.
1: Sí, es verdad. A ver qué pasa.
0: Especial electoral con Juan Roca,
1: Exactamente. Y Fernando Fernández en la mesa electoral.
0: A ver si se acabó la fiesta. Yo creo que tú eres muy de se acabó la fiesta.
1: Se acabó la fiesta. Esto sí. Ojalá se acabara la fiesta, pero la fiesta
0: sí. Delegación aquí en Baleares. Se acabó la fiesta, estaría bien, ¿no?
1: Bueno, podríamos formarlo, venga, vamos, venga, adelante.
0: Como hablábamos antes del profesor Durán, él decía que en la transición había partidos políticos que cabían dentro de un taxi.
1: Tiene razón, ¿eh? Y creo que hoy en día también, ¿eh? Hoy en día también.
0: Sí, bueno, sí, es verdad. Cuando vas a buscar la papeleta dices, ¿y esto?
1: ¿Y esto qué es?
0: ¿De dónde sale?
1: Exactamente. Fernando.
0: Resulta que en la papeleta salen 20, ¿eh? O sea, ¿están inventados o los han metido sin avisarles o algo?
1: Exactamente,
0: ¿eh?
1: Son hologramas, ¿eh? No existen. Fernando, un abrazo. Cuídate mucho.
0: Buena semana, cuídense.
1: Gracias, Fer, gracias.
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1: Vamos a buscar a nuestros analistas a ver qué nos cuentan de este Real Mallorca que empató a cero ante el Girona. La verdad es que fue un partido bastante malo del Mallorca, como viene siendo habitual durante las últimas jornadas. Un solo disparo a portería en 90 minutos. Así es muy difícil ganar partidos. Hay que explicárselo a Luis García de que con un solo disparo a portería es muy complicado ganar un partido de fútbol. Y además ese disparo incluso podía estar en fuera de juego, o sea que vaya, vaya tela. El Girona la verdad es que generó muchísimas ocasiones de gol y menos mal que Arnau Tenas salvó al Mallorca de no llevarse ni un solo punto. Así que un puntito sumado por el Mallorca, pero corto el bagaje que está llevando el equipo de Luis García de momento y no está encontrando soluciones, porque mira que cambia cosas, pero el juego sigue siendo el mismo. Y lo más preocupante es que jugamos con dos delanteros, pero resulta que jugamos sin extremos. Entonces, ¿quién le pasa los balones a los dos delanteros? Son las dudas que voy a poner sobre la mesa. Luis Espinosa, ¿qué tal? Muy buenas.
8: Hola, Juan, buenas tardes.
1: Buenas tardes. Luis, bien, compañero, muy buenas.
9: Buenas tardes.
1: Muy bien. ¿Tú si pones dos delanteros davant, jugues amb extrems o sense extrems?
9: Bueno, si falta davanter, el que intento és que arribin pilotes. Ja sigui amb estrens o jugar un poc més directe o en centres laterals, però des de luego no va sortir tot el bé que el míster volia.
1: No va sortir gens bé, perquè no va arribar cap pilota ni en Busca ni en Adri Fuente, aquest dels dos. Luis, tu què haces con dos delanteros arriba?
8: Bueno, la idea, creo que Mallorca jugó con cada defensa de tres centrales y dos carriles, dejaba la profundidad a Puigmar y a Alberto Moreno, que eran en teoría los encargados de dar amplitud al juego, ¿no? Y luego, yo no creo que haya que centrarse solo en jugar con extremos o no, se trata de generar, se puede generar de muchas maneras y por muchos pasillos, no se trata de jugar con dos delanteros, tienes que jugar con dos extremos. Bueno. Sí que tienes que generar fútbol. Esto es generar fútbol, no se trata de que sea por fuera. La idea era jugar con un 3-5-2 muy claro, que fue lo que utilizó gran parte del partido. Y ya digo, en teoría los jugadores de la amplitud eran Puigmar y Alberto. Otra cosa es que luego el equipo no tenga la capacidad para generar y para llegar a la línea de fondo y para poner esos balones que tú demandas. Ya. Pero ya digo, más que extremos, la sensación es lo poco que genera en ataque el equipo. Esa es para mí donde hay que centrarse, ¿no?
1: Ya, pero partimos de un error de base. Si tú pones dos delanteros, Buxa y Fuentes, y no le das balones
8: no por no jugar con el extremo, ¿no?
1: A ver, pero un extremo en teoría te llega a línea de fondo, te pasa la pelota, o te genera.
8: Eso es,
1: pero no pasó.
8: Hablamos de lo mismo, pero no porque no existiera la figura en sí de extremos y de jugar con extremos y laterales, no. En ese caso jugó con carrileros, que eran los encargados de darle la amplitud y los que teníamos que llegar por fuera con ellos. Pues que no se hiciera. Y hablamos de lo mismo, pero yo a lo que me refiero es que no se trata de que por jugar con dos puntas tienes que jugar con dos laterales y dos extremos, no tiene nada que ver. Lo que sí se le achaca al equipo es la poca capacidad de generar juego ofensivo. Como tú bien has dicho, prácticamente no goza de ninguna oportunidad. Y sí, bien, defensivamente bien, y sobre el papel, en teoría, pues empatar en Girona no es un mal resultado, pero luego es verdad que uno analiza un poco y se da cuenta que el mejor fue tu portero y que podías haber perdido perfectamente. Esa es la realidad.
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1: Luis, comparte la opinión de Biel, que está diciendo ahora mismo aquí en directo.
8: Bueno, en gran parte sí, no del todo. En gran parte sí. Yo entiendo perfectamente lo que quiere decir el entrenador de cara a rueda de prensa, poner tranquilidad, poner calma, es pronto, todos estamos de acuerdo, y que seguro que el discurso en el vestuario es diferente. Ahora, tampoco nos tiene que tomar por tontos, porque yo escuché que cuando llegó el gol de Girona estaba más cerca al 0-1 que el 1-0. Yo no sé a quién quiere engañar, tampoco. O sea, una cosa es que calme el ambiente y yo de verdad, no, Dios me libre, pero no he visto ni una autocrítica todavía, ni una sola autocrítica.
1: Eso es lo que estoy intentando decir, autocrítica.
8: Entonces, yo creo que por ahí se equivoca. Y yo digo, estoy totalmente de acuerdo contigo, Biel, de que es pronto, de que hay que tener calma, de que se está mejorando a nivel defensivo, de que esto acaba de empezar, de que venimos de un proyecto nuevo, mucha gente nueva. Estoy totalmente de acuerdo. Ahora, a mí me preguntan y yo veo otros equipos que da gusto verlos y tienen rock and roll y juegan y son dinámicos y generan y van y yo paso gusto de verlos. Con el Mallorca no estoy pasando gusto de verlo. Eso es lo único que yo único que digo. Entonces, que nadie se olvide de que efectivamente esto es muy largo, pero que nadie se olvide que el Mallorca tiene una exigencia alta este año y está obligado a estar no en 8 jornadas a 7 puntos del primero. Con todos los respetos, o sea, no tenemos ese tiempo, no se puede dejar todo al final. Yo creo que hay que exigirse mucho más, no solo al entrenador, no solo a la propiedad, sino, como tú has dicho antes, a muchos jugadores que están muy lejos del nivel que se espera de ellos.
1: Pero muy lejos, y también el entrenador está lejos de lo que se esperaba. Es decir, el discurso que está ofreciendo, a mí la verdad es que me carga mucho ya escuchar a Luis García vendiendo motos que no se corresponden con la realidad, con el partido que hemos visto todos. Porque bueno, basta ver los comentarios que hay después de un partido del Mallorca, y este último fue lamentable, porque es que es incapaz de generar una ocasión de gol el Mallorca ante el Girona, que se supone que son los dos gallitos de la categoría. Y el que generaba era el Girona y el Mallorca a verlas venir. Esto es lo que no puede ser. Bial, es que yo creo que ha de haver més exigència. 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
1: 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Vamos a afrontar la novena jornada ante la Unión Deportiva Las Palmas este domingo. ¿Qué probamos más? ¿Qué nos queda por probar? Porque nada nos está funcionando. No funcionan los extremos, no nos funciona con dos delanteros, el equipo en medio campo también está perdido. ¿Qué hacemos ahora, Luis?
8: Bueno, es buena pregunta. Yo me gustaría saber qué es lo que se busca, ¿no? Porque no lo sé, no sé cuál es la charla y cuáles son los planes de partido. Lo que más que la búsqueda de estructuras o de alineación o de titularidades, yo creo que Mallorca necesita identificarse un poco con una idea de juego, ¿no? Hasta el momento no sabemos. Yo sigo pensando, a colación de lo que hablábamos antes, yo no decía que en la rueda de prensa se tenga que señalar a los jugadores, ni mucho menos. El entrenador tiene que proteger a los jugadores, pero sí a la autocrítica más a nivel global, es decir, el equipo no está bien, se espera mucho más de nosotros. Yo estaba pensando en Raúl Jona cuando has dicho eso, Juan, porque yo lo escuché, sí. Y efectivamente, salvando la distancia, la exigencia es la misma. Y el tío dijo que estábamos, vamos...
1: Que no se correspondía, exacto, que no se correspondía.
8: Chapó para él, claro. Tal cual. Sí, pero bueno, lo que tú dices de la búsqueda, pues eso, es un poquito. Yo sigo diciendo un poco que todo va de la mano, una cosa con la otra. Es decir, yo estoy seguro que, por ejemplo, Pablo Torres, yo te pongo un nombre, Pablo Torres, en el Racing de Santander, en segunda división, no te hablo en el Barça, no te hablo en Girona en primera, te hablo en el Racing de Santander, en segunda división. Era un jugador que destacaba muchísimo y que además era muy constante. ¿Por qué? Porque el concepto del juego era tener una posición muy larga, jugar mucho tiempo en campo contrario, entrar mucho en juego, ser muy partícipe de balón, que lo puedes trasladar a Sergi Darder. Ahora, si son jugadores que tocan el balón cada 20 minutos, que se pasan el resto corriendo detrás de sombras, pues es muy difícil que este jugador destaque. A lo mejor lo que hay que hacer es proteger un poco el contexto y decir, no, tenemos estos jugadores, vamos a jugar a esto y vamos a ir al límite por esto. Porque si tú tienes una serie de jugadores que son muy buenos y tienen mucha calidad, pero tú los rodeas de un contexto diferente en el que no somos capaces de dar cuatro pases seguidos, ni generar ni un desdoblamiento, ni un cambio de orientación, ni una pared, pues es muy difícil que estos jugadores te sirvan. Y, no sé si me he explicado.
1: Sí, sí, perfectamente. Y cuando hablabas de Raúl Jona, fíjate, pierden 0-2 con el Zaragoza. Y este pasado fin de semana le ganan al líder, al Villarreal, ve, al equipo de David Albelda, 0-1. O sea, con todos los palos que metió el míster, el otro día, perdiendo en casa 0-2 con el Zaragoza, el equipo reacciona y gana al Villarreal, que es uno de los gallitos del grupo de la primera ref. O sea que fíjate cómo son las cosas, ¿no? Que a veces también los discursos cañeros también vienen bien, para agitar un poquito las abejas, ¿no? A ver si se van moviendo un poquito, se activan, porque es que, la verdad, el rendimiento que está ofreciendo el equipo deja bastante que desear. ¿Qué pasará en Las Palmas, Biel? ¿Borón se reacciona de ese equipo o no?
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1: 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Luis, què esperes?
8: Yo solo te puedo decir que Las Palmas de Luis García jugaba al fútbol mucho mejor que el Mallorca de Luis García. Uy. Y yo espero que se cambien las tornas y empecemos a ver un Mallorca que queremos todos. Que tú puedes perder porque la categoría es como es y que hay rivales muy cualificados, pero yo creo que la gente quiere ver a un Mallorca que no sea medroso, que no sea especulativo y que no salga a no encajar. Eso es lo que queremos todos y ojalá se dé en Las Palmas.
1: Pues vamos a ver si esto se confirma este próximo domingo, que bien lo necesita el equipo, porque si no, nos empezaremos a descolgar de manera peligrosa en la parte alta de la clasificación. 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
1: 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I Lluís, no fue bien, 4-3 contra tu ex-equipo, el Santa Catalina, uno de tus ex-equipos.
8: Sí, bueno, un filial, sí. Bueno, la verdad que un partido muy accidentado. Jugamos más de una hora con uno menos. Bueno. Y luego encajamos en el descuento un partido que íbamos ganando incluso con uno
1: sí,
8: menos.
1: Sí, lo vi.
8: Pero bueno, la verdad que no nos salió mucho. Bueno, somos un equipo que la plantilla es cortita y cuando falta gente pues lo notamos, ¿no? Pero bueno, yo creo que... vamos progresando poco a poco y iremos mejorando, seguro. ¿Eh?
1: Seguro, pues próximo partido, Valldemossa ante el Juventud Mallorca, este domingo a las 5:30 de la tarde. Siempre os coincide con el Mallorca, no sé, vais a ver pocos.
8: Sí, no tenemos mucha suerte, la suerte. Verdad. No.
1: Mira que te quiero llevar al estadio y no hay manera. O sea, es lo que hay.
8: Sí, sí.
1: Es lo que hay. A ver si algún día cambiáis el día. Un abrazo muy grande, Lluís.
8: Muy bien, otro para ti. Gracias.
1: Cuídate mucho, Lluís Espinosa, Biel Company, analistas aquí en Figui Radio. Voy a buscar a nuestro árbitro a ver qué me cuenta. Venga.
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7: Entramos ahora en nuestra sala Albiol para analizar al detalle todas las acciones polémicas del arbitraje. 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
1: Buscamos a nuestro árbitro de cabecera, Juanma Albiol, que ya está con nosotros. Juanma, ¿qué tal? Muy buenas.
12: Buenas, Juan, ¿cómo estamos?
1: Muy bien, se pasaron las fiestas ya, ¿eh? Juanma, se ha quedado.
12: Sí, ayer ya es de Redina y sí. Después de cierre, fila y ve, vale. Dios de Berma.
1: Ahora, ensaladita y pollo, todos los días, preparado ya para los partidos del fin de semana. Juanma, es lo que hay, ¿eh? Punto.
12: Estamos a tope.
1: Estamos a tope. ¿Qué tal te fue con la camarita el pasado fin de semana? Con la camarita.
12: No, yo todavía estoy esperando que me la den.
1: Ah, ¿no te la han dado todavía? Vaya, por Dios.
12: No, no, porque van llegando, claro, yo solo de categoría. Y a mí que van llegando y hay hecho como en fútbol base que yo, como si soy el último, que no hay problema.
1: Bueno, hay que configurar la cámara o todo está configurado y solo es ponerse
12: la... Está configurado. Cuando yo te lo den, hay una configuración de 2 minutos, se hace y con el reloj ya está todo controlado.
1: Pim, pam. Tiene que ser un espectáculo esta cámara de Juanma. No nos podemos conectar con esa cámara, no nos podemos conectar con el móvil o algo.
12: En teoría solo puede verlo Javier Martín y Johan Husson, el presidente secretario, nada más.
1: Ah, solo ellos pueden ver.
12: Sí, sobre todo cuando hay, por ejemplo, una queja de un equipo que el árbitro le ha hablado mal o que ha sido una actitud chulesca, o por ejemplo una tarjeta que un jugador dice que no ha dicho eso al árbitro, todo esto es para esto.
1: Ah, no, entonces no podemos ver conectar con tu cámara, no podemos.
12: No, es una pena porque había partidos que sería un espectáculo.
1: Sería por lo bueno y por lo malo, ¿no? Por las dos cosas, ¿no? Sería un espectáculo.
12: Siempre de buen rollo.
1: Bueno, a ver, de la jornada, del árbitro del Mallorca, poquito que decir, de Dermayo, del árbitro principal castellano-leonés del Girona-Mallorca, lo único, muchas tarjetas, nada más, porque por lo demás no pasó nada, ¿no?
12: Sí, para mí demasiada tarjeta, no, me dejó jugar mucho, sí me gustó mucho el tema de que dejara jugar, pero por ejemplo la tarjeta Antonio le condiciona el partido y no es una, el balón va afuera y tampoco es una falta normal, no es una cosa ni bien y tal. Es mucho más peligroso una entrada que hay un jugador de Girona en defensa del Mallorca en el minuto 30 aproximadamente, que Luis García fue a protestar y al banquillo a hablar con él. Esa jugada es mucho más clara de tarjeta que la que sacó.
1: Ya.
12: A Antonio y luego la de Pablo Torre también. Y Pablo Torre flipaba, decimos, ¿y esto?
1: Un poquito tarjetero.
12: Sí. Y muy, el tema de tarjetas sí que es verdad que tenía que subir el listón para mí. Tenía que subir un poco el listón. Porque ya la estadística ya tarjetero, pero claro, ya lo demostró, porque tampoco fue un partido para sacar tantas tarjetas.
1: Sí, es curioso, porque hemos vivido arbitrajes donde dejan jugar mucho y arbitrajes como este que no dejan jugar tanto. Es decir, dos perfiles diferentes.
12: Sí, no, pero este dejó jugar mucho. A mí me gustó porque dejó jugar. O sea, no es como el partido anterior de la Almería, que no dejó jugar nada. Sí. Aquí sí dejó jugar. Lo que pasa es que es verdad que con las tarjetas era muy estricto, no sé. Él tenía el tema de las tarjetas, era, vamos, a la mínima tarjeta. Era un pistolero, que se dice vulgarmente, en el mundo del arbitraje.
1: Lo que sí destaca estas últimas jornadas, estoy viendo en segunda división, porque claro, nos estamos fijando más en segunda que en primera ahora, porque no tengo más remedio, es que el VAR está ayudando mucho a los árbitros y les está corrigiendo algunas decisiones erróneas en el campo. Lo hemos visto en varios partidos, yo en tres he visto rectificaciones por parte del VAR que han hecho corregir al árbitro porque se había equivocado. Por ejemplo, en el Real Sociedad 2, Granada 3, la entrada de John Balda que le muestra roja y luego amarilla tras ir al VAR. En esa entrada que hace sobre Rodelas, ahí le solucionaba la papeleta porque no era de roja eso, ¿no?
12: Sí, la verdad es que no sé qué vio en esa jugada, fue tan buena jugada lateral.
1: Es que exacto, es lateral, es muy lateral.
12: Ya, es que en dirección de balón, donde va, no entiendo.
1: Tampoco.
12: Bueno, no tampoco entiendo cómo se pudo sacar una roja, pero bueno, afortunadamente el VAR actuó y fue genial.
1: Y en el Sporting 3, Celta 2 también, expulsado por parte del Celta Pablo Meixús, agarrón a Antonio Casas, le muestra luego amarilla, y primero le muestra amarilla, luego va al VAR y le muestra la roja, ¿no? Porque estaba en la frontal y era ocasión manifiesta de gol, ¿no?
12: Correcto, sí. Ahí el VAR lo hace rectificar y nada, muy bien por parte del VAR. A ver, que también esa jugada, yo creo que el árbitro, yo en el campo, yo saco amarilla en el campo, ¿eh?
1: ¿Tú sacas amarilla?
12: En el campo sí, porque en el campo ves un jugador que está pegado y ves si no tiene el balón controlado o no, lo ves diferente. En cambio, la última jugada que te muestra el VAR, que está, que es como si fuera el portero, aquí se ve que sí, que es ocasión manifiesta de gol, porque si no lo agarra, seguramente hubiera marcado gol.
1: Oye, ¿y si el agarrón es fuera del área, pero se cae dentro del área, ¿se considera penalti o no se considera penalti?
12: No, falta. Libre directo. No, se produce la acción.
1: Pero a mí, vista en el VAR, me parece bien la roja porque es ocasión de gol.
12: Sí, no, por supuesto. Yo veo que en el campo yo hubiera sacado amarilla. O sea, yo como árbitro, en el campo hubiera sacado amarilla. Ojo, y cuando vas al VAR, si tú ves la última acción, es roja. O sea, tú dices, hostia, pues no, pues no es amarilla roja. Pero yo entiendo, por ejemplo, aquí que haya sacado amarilla. O sea, yo lo entiendo perfectamente. No hay ningún problema.
1: Y en el Córdoba 3, Tenerife 2, le muestra roja a Rubén Alves por dar un cabezazo a Enric Gallego del Tenerife. En la imagen se ve que es Enric Gallego el que choca, que cuando choca le da con la cabeza y por lo tanto el VAR le hace rectificar. la roja a Rubén, es decir, no le enseña la roja, se la cambia por amarilla. Ahí el VAR le corrige, porque claro, primero ve que parece que es un cabezazo, pero viendo la imagen es al revés, que es el otro que choca con él con la cabeza, ¿no?
12: Ya, ya, menos mal. No, la verdad que sí, la verdad que pasó hasta el VAR, pues está jugada así, está el VAR. O sea, por ejemplo, si un jugador se va expulsado por la cara, y claro, con lo que eso, no es el partido este, es el partido siguiente, y la indignación que te crea, entonces es perfecto. O sea, no, ya está así, así. Y si los jugadores fueran más legales, pues no haría falta el VAR. O sea, si te pegan un manotazo en el pecho y te pones en la cara como si te hubieran matado, si vamos en este plan, pues claro, al final el VAR es importantísimo.
1: Pero lo que quiero destacar aquí es que el VAR está ayudando mucho a los árbitros y están acertando. Creo que las correcciones son para lo que se creó realmente el VAR. Es para esto, para este tipo de situaciones,
12: claro. No es para que te piten un penaltito que se ya tocan en los dedos de la mano, una jugada que el balón sigue igual. Eso son tonterías, ¿sabes? Para mí. O penaltitos que no lo ve nadie. No, hay que pitar estas cosas. O sea, estas cosas claras. Una expulsión, perdona, esto no es, dos expulsiones, pues en este caso. Dos expulsiones y una al revés. Una amarilla que era roja. Y luego dos rojas que fueron amarillas, ¿sabes? Perdona, no. Ven aquí, esto no es así. Esto para mí es esto. Y te enseño la imagen bien y la imagen se ve claro. Es que es otra historia. O sea, tú como lo ves en un momento tan rápido en el campo, como tú lo ves en la imagen, igual te dices, ¡guau! Como por ejemplo en el árbitro de la Sociedad de Granada lo dice me ha parecido, ahora viéndolo aquí en eso, no es lo que yo había visto en principio. Claro, ¿tú crees que interpreta una cosa y luego en las imágenes dice uff, que va, esto yo me he equivocado? Y aparte yo bien, porque dice no, yo me he equivocado y saco amarilla y punto, ¿sabes? No hay ningún problema.
1: Estamos en la jornada 8. ¿Tú crees que el arbitraje en segunda es muy inferior al de primera división, los arbitrajes que estamos viendo?
12: Hombre, es inferior.
1: ¿Es inferior?
12: Es inferior, no, igual muy muy tal, pero es inferior, sí. Eso también depende de los partidos que veas, ¿sabes? Por ejemplo.
1: Claro.
12: Sí, justo tenemos de referencia al partido de la pasada en Mallorca-Almería, pues dice, uff, está 50 jones por debajo. En cambio, si coges de referencia del otro día, en verdad que saco muchas tarjetas, en primera vez tuvieron
1: te están moviendo, Juanma, porque te pierdo la
12: señal. Sí, espera un segundo. A ver, ¿me escuchas? ¿Ahora?
1: ¿Dónde estás? ¿Sal del restaurante?
12: No, estoy en la casa, parece que es muy grande. ¿Ahora?
1: Ahora te escucho bien.
12: Vale.
1: No estás en ningún restaurante, se confirma, ¿no?
12: No, ha vuelto a descansar. No puedo, que me he matado.
1: Bueno, entonces el es un poquito inferior, ¿no? Es inferior, ¿crees tú?
12: Sí, pues son primera, está clarísimo.
1: Vale. Bueno, empieza el fútbol base.
12: Árbitros que de segunda suben a primera, como hace 2 años, y luego en primera, por la presión de la primera división o por X motivo, ves que no dan, que no llegan al nivel y descienden.
1: Ajá.
12: ¿Sabes? Eso también pasa. ¿Por qué? Porque en primera hay mucha presión.
1: Ya.
12: Oye, un fallo en primera sabe por todo.
1: Eso según la repercusión que tiene, vamos, no tiene nada que ver. En segunda solo nos enteramos nosotros y lo comentamos aquí, porque no sale en ningún sitio. O sea, esto no le interesa a nadie, la segunda división.
12: Esto es que deben decir, hombre, están comentando esta jugada en Mallorca.
1: Exactamente, porque esto no lo comenta nadie más que en Mallorca, porque están en segunda esta gente, ¿no? En fin.
12: Vaya.
1: Oye, comienza el fútbol base ya este fin de semana, ¿no?
12: Sí. Ya. Todo perfecto el fútbol base, o sea, ya pite 2 partiditos, esta semana me tocarán 2 partiditos y así ya vamos cogiendo la rueda.
1: Bueno, estoy esperando la cámara, y quiero imágenes de la cámara de Juan Malvión. No me lo pierdo.
12: Yo tengo un selfie, no pasa nada.
1: Eso, crea un canal y podamos ver tus arbitrajes, sería muy divertido, ver los arbitrajes de Juan Malvión.
12: Eso sí, por lo menos intentaríamos estar a tope, bueno, siempre estamos a tope, pero bueno, hacerlo mejor todavía para que saliese guapo todo.
1: Bueno, guapo siempre sales, eres un crack, Juanma, eres un crack. Gracias por estar con nosotros, cuídate mucho, Juan Malviol.
12: Venga,
1: no cambies.
12: De Subir Radio.
1: Gracias.
12: Sigan.
1: Hasta aquí los deportes, mañana más, a las 12, la zona 10, a la 1, la zona roca. Gracias, Joan, por el mensaje que nos has enviado en referencia a las declaraciones que ha hecho Biel Compain, al análisis que ha hecho Biel Compain. Gracias, Joan, hasta mañana.